Somos la que manda la ley 107.9. ¡Feliz sabadito! Tu compa Marco ya acompañándote hasta las 12 con pura música de calidad. Número cabina 708-810-1079. ¿Quiere mandar un saludo a su papá? Márqueme 708-810-1079. Mañana es el Día del Padre. ¡Súbale! ¡Somos la ley!

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Somos la que manda la ley 107.9. Un saludo para el señor Julio de parte de su hijo José y Pedro, que lo quieren mucho. Aprovecho también para mandar un saludo a mi papá, Juan Vargas, de parte de pues su hijo Marco, también de José y todas sus hijas, que lo queremos mucho, papá. Feliz Día del Padre para mañana. Hoy se los mando porque mañana no trabajo.

Somos la que manda la ley 107.9. Interesante lo de Estados Unidos en México, ¿eh? Dos partidos, dos victorias, están líderes en sus grupos. A ver cómo sigue el paso de estos dos equipos, porque entre más avance este torneo, se pone mejor. Aquí te mantenemos al tanto en la ley 107.9. Pura música de calidad, tu

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Somos la que manda la ley 107.9. Tu compa Marco acompañándote e invitándote a que descargues la aplicación La Música. Es gratis, pura música de calidad. ¡Súbele!

Somos la que manda la ley 107.9. Tu compa Marco acompañándote hasta las 12. ¡Feliz sabadito! Esperando que la hayas pasado a toda ley. Ya sabes, por la música, no te preocupes, aquí te acompañamos 24/7. 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

Somos la que manda la ley 107.9. Continúa la fiebre del fútbol. Por eso, tus compas de la ley, estamos en los partidos de México. ¿En dónde estaremos este próximo miércoles? Bueno, pues detalles te los comparto en minutos para que nos acompañes. Tus compas de la ley 107.9.

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Somos la que manda la ley 107.9, récord mundial en Guadalajara. ¿De qué estoy hablando? ¿Qué fue lo que hicieron los tapatíos? Detalles en minutos. Feliz sabadito, tu compa Marco acompañándote.

Somos la ley 107.9. Ya sabes que Guadalajara es una de las sedes de este torneo internacional de fútbol. Y bueno, pues tirando la casa por la ventana, haciendo récords. Guadalajara estableció este jueves un récord Guinness del guacamole más grande del mundo al preparar, escuchen esto, 12 toneladas y 646 kilos de ese inconfundible platillo mexicano. Esto ocurrió en el municipio de Zapopan, a las afueras de Guadalajara. Está impresionante, es como un caso gigantesco con guacamole. Ahora, yo creo que todos los que estaban ahí comieron, ¿no? Pero se ve bien sabroso en los taquitos. Unas tostaditas de guacamole. No, hombre. En fin, Guadalajara, felicidades. Siempre haciendo de las suyas. ¡Vámonos con más música! Es sabadito, tu compa Marco está a las 12. ¡Súbale esta rola! Mi corazón.

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Somos la que manda la ley 107.9. Oye, pues la selección mexicana, muy buen trabajo, muchachos. Primer lugar, 2 victorias, 6 puntos. ¿Qué más quieren? Vamos a ver hasta dónde llega el Tri en este campeonato. ¡Súbale! ¡Somos la ley!

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Somos la que manda la ley 107.9. ¡Feliz sabadito! Tu compa Marco acompañándote. ¿Qué onda con el Canelo? Oye, ¿qué es lo que hizo el Canelo que se hizo viral? Tiene que ver con este partido de México contra...

Es la ley 107.9, la que manda. Oye, pues el Canelo apostó $100,000 a que México ganaba el partido ante Sur Corea. Y bueno, en efecto, ganó. Y se llevó a la bolsa más de $200,000. O sea, el doble. ¿Qué hubo, eh? Aparte que el Canelo es bueno para boxear, también es bueno para las apuestas, ¿eh? ¡Súbale! ¡Somos la ley! ¡Feliz sábado! Tu compa Marco hasta las 12. Ay.

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Oye, pues México, ¿no? El gol de Luis Romo, que pues lo critica, ¿no? Que fue más gol del portero que ni del Romo. Pero bueno, él lo metió, se lo encontró y metió el gol. Con decirte que Luis Romo ya igualó a Raúl Jiménez, que lleva 4 mundiales jugados. Y este Romo nada más lleva 1 y van empatados en goles. La gente, la raza, luego buscan cosas. ¡Súbale! ¡Somos la ley!

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2: 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Medianoche, mis oyentes de la ley, y le agradecemos a Dios, quien es el que nos permite llegar nuevamente a estos micrófonos y a través de la ley poder llegar a tantos hogares, a tantas familias. Siempre aquí presentes los pensadores positivos, siempre alertas, vigilantes, guardianes de su suerte, de su hogar, de su energía. Queremos que usted tenga éxito, que no le contaminen ni le destruyan esas personas negativas, esas personas que muchas veces le tienen envidia, coraje y que usted no lo sabe, lo desconoce. Que no le destruyan eso que tanto le ha costado a usted construir. Usted se merece lo mejor. Nosotros queremos lo mejor para ustedes, mis oyentes de la ley. Queremos que su suerte se mejore. Queremos que el dinero le rinda. Queremos que ese hogar esté unido. Queremos que ese hijo que anda por el mal camino, usted lo pueda recuperar. Que usted no sufra más por esa hija que llora y sufre porque está mal enamorada. Queremos que ese negocio prospere nuevamente, se llene de clientes, se llene de ventas, que fluya el dinero. Entonces, mis oyentes, trasnochadores de la ley, buenas noches, medianoche, aquí presentes. Abrimos la línea telefónica, este programa es para que usted participe. Teléfono 708-298-2144. Repito, 708-298-2144. Resulta que en esta noche usted tiene dudas, problemas, molestias, preocupaciones, porque de pronto no está marchando bien sus negocios, o ha tenido envidia a su alrededor, o en su trabajo ha tenido problemas, o tiene su negocio propio y las cosas están marchando mal, o le deben dinero y no le pagan, o tiene usted una enfermedad extraña, desconocida. Lleva noches enteras sin poder dormir, dolores de cabeza, encalambramiento en sus piernas, dolores peculiares en pecho, espalda, cadera. Va al doctor, no le encuentran nada, le hacen exámenes, todo sale normal. Muy probablemente entonces no sea una enfermedad postiza. Le pueden estar alumbrando una fotografía, la pueden estar velando, le pueden estar fumando el tabaco, le pueden estar haciendo un entierro a través de un muñeco, muchas cosas. Y esto puede dañar, perjudicar no solamente su suerte, no solamente su salud, sino que puede destruirle totalmente su negocio, su hogar, su vida. Llámenos, mis oyentes, 708-298-2144. No ha podido conciliar el sueño, tiene una pregunta, quiere saber algo acerca de su vida, marque ya mismo. Y si desea participar del programa, por favor, no le dé pena, marque de una vez. 708-298-2144. 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Vamos con llamadas. Oyentes en línea, bueno.
3: Bueno.
4: Hola, hermanito, Dios lo bendiga. ¿Con quién tengo el gusto de hablar? Y de antemano, bienvenido al programa.
3: Gracias, con Ernesto Vidal.
4: Don Ernesto, Ernesto Vidal, bienvenido, hermano, su llamada favorecida. Con mucho gusto vamos a practicar un puente telepático. Primero que todo, dígame, por favor, cuál es su motivo de su llamada, su problema principal, en lo que más quiera que le ayudamos. ¿Será de salud, será de suerte, será de amor, será de trabajo? Cuénteme, Ernesto, por favor.
3: Pues mire, maestro, agradecido por tomarme la llamada y hablo para... Lo que pasa es que tengo problemas con mi salud y mi negocio.
4: Su salud y su negocio. ¿Qué negocio tienes, hijo?
3: Una tintorería.
4: Una tintorería. ¿Cuál es tu fecha de nacimiento?
3: 6 de mayo de 1972.
4: 6 de mayo del 72. Uy, hermanito, efectivamente me dice que tiene problemas en su salud, su negocio va mal. Esa tintorería no es reciente, más de 10 años con su negocio, ¿verdad?
3: De acuerdo, maestro, sí.
4: Ok, póngame atención, hermano, porque lo veo mal, veo que usted llega a la tintorería y quiere irse, no le gusta estar ahí, siente como nervios, ansiedad, ¿verdad?
3: Siento ansiedad, nervios y me siento muy preocupado porque la situación cada día es preocupante y la verdad recurro a usted porque veo que hay esa luz y esa esperanza que yo busco, maestro.
4: Y claro que le vamos a poder ayudar, pero necesito que nos visite porque tanto su salud como su negocio están siendo afectados, es por un daño, un mal, hermano, está siendo víctima de una brujería.
3: No puede ser, maestro, de verdad no lo sabía, pero qué bueno que me lo dice. Y recurro ante usted y me pongo en disposición de usted.
4: Hermanito, créame que le hablo con la verdad. Muchas veces a las personas dice yo no creo en brujas, pero saben que las hay. La maldad, la envidia, el egoísmo, el engaño, la traición, la falsedad. Hay personas que por envidia no comen, no duermen hasta destruir a otra persona. Hay personas que por maldad son capaces de destruirle la felicidad del hogar a otra persona. Y en el caso suyo fue por envidia, mi querido hermano, porque usted venía muy bien con su negocio. Vemos de que tuvo un problema sentimental y ahí está todo. No se preocupe por quién se lo hizo, lo importante en lo que le hicieron y que lo vamos a poder retirar. Le esperamos cuanto antes, mi querido hermanito. Cuéntele a la gente, ¿valió la pena llamarnos?
3: Vale la pena totalmente llamar y hay una esperanza para todo problema.
4: Gracias, mi hermanito. Lo esperamos. Dios lo bendiga poderosamente. Voy a un breve, muy breve mensaje y ya regreso con ustedes.
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2: Continuamos, mis oyentes, seguimos avanzando con el programa. Usted también se puede comunicar en esta noche mágica a través de la ley. No ha podido conciliar el sueño, tiene preocupaciones que rondan en su mente, está fracasando en su hogar, tiene una enfermedad extraña, desconocida. Llámenos ahorita mismo, no le dé pena. Estamos recibiendo sus llamadas en esta medianoche. Teléfono 708-298-2144, llámenos, 708-298-2144. Muchas cosas suelen pasar en un hogar, hogares que de repente se llenan de problemas, de caos, donde los padres se enfrentan porque sufren por sus hijos, pero resulta que estos hijos, en medio del alcoholismo, la drogadicción, la rebeldía, las malas amistades, hijos que ya no respetan a sus padres, los ofenden, los tratan mal. Pero vamos a ver, y resulta que hay demonios posesionados en ese hogar, en esa familia. Demonios destructivos, espíritus de ruina y de enfermedad. Demonios que se ríen y se burlan y bailan en su casa y en su hogar cuando le ven discutir, cuando le ven maltratar, cuando le ven a usted con necesidades y enfermedades. No sufra usted en silencio, mis oyentes, llámenos en esta noche, 708-298-2144. Está batallando con su suerte, las puertas están cerradas, lo que es peor, tiene trabajo, trabaja mucho, pero el dinero no le rinde, va a hacer cuentas y resulta que no le salen. El dinero se le desaparece como el humo en el viento. No sufra usted con esta mala suerte. Permítanos ayudarle. Tenemos secretos y técnicas para que el dinero le rinda, le luzca, se multiplique. 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Una vez finalizado el programa, vamos a estar una hora más contestando sus llamadas, o sea, hasta la 1:30 de la mañana. 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Gran sintonía en esta noche a través de la ley. Oyentes en línea, más llamadas. Bueno.
3: Bueno.
4: Hola, hermanito, Dios lo bendiga. ¿Con quién hablo?
3: Con José Francisco.
4: José Francisco, ¿qué, hijito de Dios?
3: No quisiera dar mi apellido.
4: No se preocupe, entonces dejémoslo solo en José Francisco. Aprovechemos que su llamada fue favorecida entre todas. No se preocupe, mi hermano, vamos a ayudarle. ¿Cuál es ese problema que quiere que le ayudemos? ¿Cuál es su problema principal? ¿Es de salud? ¿Es de suerte? ¿Es de amor? Cuénteme, José Francisco.
3: En el amor, no he podido ser feliz desde que fracasó mi familia.
4: fracasó su hogar, fracasó su familia y de ahí para adelante no ha podido ser feliz. Vamos a ver qué es lo que pasa. Regáleme su fecha de nacimiento, por favor.
3: 9 de julio de
4: 1979. 9 de julio del 79. Uy, hermanito, póngame atención, ya le iba a pedir la fecha de nacimiento de su exmujer, pero realmente no es necesario, porque yo veo que su hogar no fracasó ayer, ni hace un mes, ni hace dos meses, más de 10 años. ¿Cuántos años que fracasó ese hogar?
3: Ya más de 10 años, ya casi 11 años llevo.
4: 11 años fracasado y prácticamente desde ahí no pega una, no se le acercan ni las moscas. Y prácticamente como si usted oliera feo, las mujeres lo rechazan. Esto lo tiene a usted bastante deprimido, bastante triste. A usted le ha dado es por tomar bastante, ¿verdad?
3: Sí, claro, he agarrado mucho la borrachera, he andado mucho en la calle. Ya no sé qué hacer.
4: Hermano, lo que usted tiene que hacer, por favor, es visitarnos. Acá yo veo claramente, precisamente cuando su hogar fracasó, su mujer, en momento de rabia, de soberbia, corroída y tentada por el demonio, porque es el que se burla cuando permite que una persona haga esto. Y ella, pues en el afán de recuperarlo, porque ella lo quería recuperar, le mandó a hacer un trabajo. Este trabajo no funcionó como ella quería y prácticamente usted está dañado desde ese momento. Por eso no hay ojos que se fijen en usted, mi querido hermano, no hay brazos que lo agarren, no hay ninguna persona que se le acerque y prácticamente no solamente en el amor, también lo veo bastante solitario, alejado de su propia familia. ¿Es así o no es así?
3: Sí, de hecho toda mi familia me dio la espalda por lo mismo.
4: Bueno, mi hermano, no es culpa de ellos, no es culpa suya, es el demonio, es el daño que le hicieron, mi querido hermano, es esta mujer que en el momento de rabia pues se dejó tentar y ahí están las consecuencias. Ahora, la función de nosotros, liberarlo, sacarle ese daño, sacarle ese mal, para eso necesito que nos visite, dele gracias a Dios que su llamada fue favorecida, pídale a Dios que lo traiga de su mano y le garantizo que vamos a poderlo liberar para que usted vea un cambio, principalmente en lo que más le aflige en estos momentos, que es en el amor. A su vida va a llegar una persona que realmente lo ame, lo quiera, lo acepte, lo respete, lo apoye, tal como es usted y tal como usted lo necesita. Se lo garantizo porque vamos a romper esta maldición. Dios lo bendiga, gracias por participar. Voy a ir a un breve, muy breve mensaje y ya regreso con ustedes.
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4: Continuamos, mis queridos oyentes. La línea está abierta para usted también. No le dé pena. En esta medianoche usted tiene un amigo, un guía, un consejero que está esperando por su llamada. Usted que está sufriendo en ese hogar que se está destruyendo, o está sufriendo porque le ha ido mal en su trabajo, las puertas se han cerrado, está sufriendo porque tiene deudas y no ha podido pagar, tiene un negocio y lamentablemente ese negocio está fracasando. Vamos a ayudarle en todos estos aspectos. 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Hay personas que viven muy mal porque su pareja o sus hijos les contestan mal. Su pareja, por ejemplo, se está alejando, tiene usted malas amistades que lo inducen al mal camino. Tenemos que ver qué es lo que está pasando y para eso tenemos las herramientas esotéricas. Lo importante aquí, lo verdaderamente importante para usted que me está escuchando, es que usted no quiera perder ese hogar, no quiera perder a ese ser amado, no quiera dejar que ese hijo siga andando por el mal camino. Nosotros tenemos ese secreto, ese ritual, ese conjuro garantizado para ayudarle a ese ser amado por el cual de pronto en esta noche usted está sufriendo, por ese hijo rebelde, por ese hijo que anda en las drogas, por ese hijo que no llega ya a la casa, por ese hijo que se ha ido, por ese hijo que anda con esas malas amistades, por esa hija que anda con ese hombre mayor que usted sabe que la tiene amarrada, dominada. Acá la vamos a desatar. Llámenos, mis oyentes, en esta medianoche. La línea está abierta. Hoy, a partir de las 8 de la mañana, sí, señores. Pero ahorita, en esta medianoche, usted tiene la oportunidad de hablar con nosotros, de quitarse esa venda de los ojos y de esta manera, pues saber si está hablando con personas preparadas, capacitadas.
2: Quiero a continuación que escuchen el testimonio que les traje para esta noche. Está grabado. Es otro caso de éxito en los cuales hemos podido intervenir exitosamente los pensadores positivos. Lo que van a escuchar a continuación está grabado. El que pueda, escúchelo completo. Les recuerdo que la línea telefónica está abierta. Estoy contestando llamadas por el interno, pero si usted puede, escúchelo completo. De todas maneras, una vez finalizado el programa, ahorita a las 12:30, vamos a estar una hora más, hasta la 1:30 de la mañana, contestando su llamada. 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Escuchemos pues el testimonio que está grabado y ya regreso en esta noche mágica a través de la ley. Somos pensadores positivos.
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5: ¿Hace cuánto tiempo que nos visitaste, Elizabeth, por primera vez?
6: Hace dos meses.
5: ¿Cuáles eran tus problemas? ¿Por qué motivo nos visitaste?
6: Mis problemas eran la suerte del negocio, mi tranquilidad. La verdad es que me estaba yendo bastante mal en el negocio, mis clientes no pagaban, mala suerte, malas vibras.
5: Estabas mal, te sentías que tu suerte te había abandonado.
6: Sí, completamente.
5: Bueno, es un negocio que ella tiene, es un negocio, digámoslo, familiar, donde ella empezó a ayudarle a su familia y ahora prácticamente pues ella es la dueña. Usted paga renta por este negocio, ¿verdad?
6: Sí, así es.
5: Bueno, ella trabaja de sol a sol, es una mujer incansable, es una mujer trabajadora, trasnochadora en el trabajo, pero lamentablemente empezó a ver cómo la suerte iba de para atrás, un negocio que era muy próspero, un negocio que era muy bueno y que empezó a tambalear, hasta tal grado de que esta mujer no dormía porque no tenía cómo pagarle a sus proveedores, porque muchas veces no tenía mercancía para ofrecer. Y esto pues la estaba teniendo a ella, llevando a un colapso nervioso, donde ella no dormía, donde mantenía intranquila, donde tenía desespero, donde ya esto le tenía problemas con su marido, le tenía problemas con sus hijos. Prácticamente usted vivía desconsolada. ¿Es así o no es así?
6: Sí, exactamente.
5: Bueno, afortunadamente usted nos escucha en la radio, decide visitarnos. ¿Qué fue lo que descubrimos cuando usted nos visita?
6: Pues bueno, yo lo escuché en el radio, vine aquí a visitarlos y la verdad es que fue una ex colaboradora mía con la que tuve problemas, pues le estaba echando el ojo a mi marido y de ahí empezó todo a salir mal porque pues la despido y a partir de ese momento todo mi negocio se fue hacia abajo.
5: Y lo que menos usted esperó fue que le arrojara porquerías en su negocio. Desde ahí empezó la mala suerte. Gracias a Dios nos damos cuenta de todo esto a tiempo, le retiramos el daño, le retiramos el mal. ¿Cómo está primero que todo la relación con su esposo hoy por hoy?
6: El día de hoy nos encontramos felizmente, es un matrimonio totalmente lleno de felicidad y alegría.
5: ¿Cómo se encuentra su negocio hoy por hoy?
6: Próspero, la verdad es que ahorita cada día me da más y más ganancias, voy camino arriba, estamos pensando en poner otro negocio igual, no está lo mejor que me ha pasado en estos momentos.
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2: Mis oyentes queridos, mi gente linda de La Ley, continuamos con todos ustedes conectados, el poder, la energía mental, dándole gracias por esa gran sintonía, dándole gracias a ustedes por esa gran confianza y le doy gracias a todas las personas que nos han visitado y que de una u otra manera nos están recomendando. A unos les da pena, pues no dan el testimonio para la radio, eso es entendible, comprendible, y no es obligatorio. Pero a esa persona que le da pena dar su testimonio en la radio, pues nos está recomendando con sus familiares, nos está recomendando con sus seres queridos, con sus compañeros de trabajo, con sus conocidos. ¿Por qué? Porque han visto el resultado. ¿Por qué? Porque han encontrado la solución. ¿Por qué? Porque realmente les nace de corazón después de haber recibido una ayuda, una solución a sus problemas. Por eso agradezco también a los que vencen la pena y nos dan su testimonio para que otros lo escuchen, sepan de su vida, sepan de sus casos. Gracias, de verdad. Sé que no es fácil. Yo hay veces que les digo y les pido y me dicen que les da pena. Yo le digo, mire, cuando quiera, eso le va a servir a otras personas. Y en base a eso lo hacen. ¿Por qué? Porque dicen, quiero que otras personas reciban la ayuda, quiero que otras personas también los conozcan, y por eso acceden a darnos su testimonio como el que acabaron de escuchar. Mis oyentes, llegamos en esta noche a la parte final del programa. 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
2: Muy, muy buenos días.
3: Buenos días.
2: Oye.
3: ¿Qué pasó?
2: ¿Qué hay de novedades?
3: ¡Viva México,
2: campeón! No, viva. Espérate, espérate. Vamos a empezar.
3: No me lo
2: vamos a empezar con
3: feliz.
2: Noticias, espérate. Vamos no, a empezar a ver, con noticias. Primeramente. Ajá. Bienvenidos a nuestra audiencia que nos escucha todos los días aquí.
3: Aquí en la ley 107.9, ¿en esto qué es?
2: La receta para su hogar.
3: Las líneas están abiertas en el
2: 773-232-8585,
3: ahora sí.
2: Y me da muchísimo, muchísimo orgullo de decir lo que voy a decir.
3: ¿Qué vas a decir?
2: Ya llevamos, ¿cuántos años ya llevamos aquí en la ley?
3: Vamos a cumplir 3, amigo.
2: 3 años.
3: Okay. Ya, el próximo, en agosto.
2: Sí,
3: ya.
2: 3 años con el show, 3 años que nuestra audiencia nos escucha.
3: Es correcto.
2: Y más que nada, esta semana vi algo en las redes sociales que me da de gusto de decir. Otra vez somos la número uno estación. Un gran aplauso.
3: Hay nada más. Hay muy buenas noticias.
2: ¿Sabes qué? Pero también hay que estar agradecidos con el perrito que siempre nos acompaña, con la patrona y eso.
3: Necari.
2: Todo mundo también que queda atrás de esta estación. Y más que nada, déjame te digo. Nosotros somos la primera clave, pero la clave más importante es nuestra audiencia.
3: Claro.
2: Un gran aplauso a ellos.
3: Claro.
2: Y eso por escuchar, por su preferencia. Y somos la estación número uno de Chicago.
3: Eso me encanta, pero me encanta más México. ¡Viva México!
2: Sí, viva México. Sí. Pero ¿sabes qué?
3: No le pongas pero. No vayas a poner el frijol en el arroz.
2: Espérate. A ver. Hoy.
3: Ajá.
2: Tengo una gran invitada, ¿ok? Que tuvo el placer, obviamente ya llevo años de conocerla y eso, pero entramos una conversación esta semana en la oficina.
3: Ok.
2: Y es, voy a decir, y yo pienso que lo que voy a decir ya van a saber de dónde es. So, estábamos viendo el partido, uno de los partidos del Mundial, y le digo, Alex, a ver, échame la porra de tu país.
3: Ajá.
2: ¿Ok? Y sale y me dice, chiquitibum a la bim bomba. Digo, chiquitibum a la bim bomba. Le digo, no, Alex, eso es mexicano. Quiero saber, por favor, la porra del país tuyo. ¿Qué? Y me vuelve y me sale, chiquitibum a la bim bomba. Alex, no. Ok, esa no es. No es, a ver, Alex, ¿cuál es la porra de tu país?
4: Sachi.
2: Okay. Digo, ok.
4: Sí,
2: ¿verdad?
4: L.
2: ¿Qué okay. más? A ver, dime.
4: Chi, le. ¡Viva Chile!
2: Ah, ya ves. Pero me sale con chiquitibum a la bim bomba.
3: Nunca la había escuchado, la neta.
2: Oye.
3: Pero, bien.
2: Pero, ¿sabes qué? So, es chilena.
3: Ok.
2: Ok. Pero es más mexicana que chilena, ¿eh? Déjame te lo digo.
3: Ok.
2: Ok. Son muchas felicidades.
3: Sí.
2: Por ser mexicana.
4: Gracias.
2: Ok. Es mexicana. Ya sabemos qué clase de mexicana es. ¿Por qué?

0: pero ahí lo dejamos, ¿eh? Lo dejamos así mismo. Bienvenida, Alex. Un placer estar aquí con nosotros. Gracias.
1: Gracias,
0: y eso,
1: gracias.
0: Cuéntanos. So, déjame les doy un poquito de historial de Alex.
2: Ok. Contexto, Alex, contexto.
0: Alex, bueno. Alex es... Ya llevo, como digo, ya llevo años conociéndola. Pero ahora sí nos estamos en realidad conociendo.
2: Claro.
0: Y eso porque estoy muy involucrado con la oficina. Ok. Me da un gran placer tenerla ella aquí. Ok. Porque es... la persona grande de la oficina.
2: Wow,
0: sí, es la manager de la oficina.
2: Wow.
0: Okay.
2: Pensé
1: que me había
0: dicho más bien. Es la manager de la oficina. Okay. ¿De cuántos agentes de bienes y raíces estás encargada?
1: Somos como 40.
0: 40 agentes de bienes y raíces, que obviamente...
2: Un gran equipo.
0: Un gran equipo que tiene. Okay. Pero más que nada, su pasión que ella tiene, porque lo veo en la oficina. Veo las clases que tiene, la educación que les da a sus agentes de bienes y raíces, y más que nada la personalidad de ella. Es una persona totalmente honesta, una persona totalmente sincera, y más que nada le importan sus clientes. Y por eso decidí invitarla, por eso es parte de mi equipo. Gracias a Dios que soy parte del equipo de ella. Y eso, y Alex, cuéntanos, por favor, cuéntanos de la oficina, cuéntanos tu experiencia, cuéntanos.
1: Hoy yo, gracias, o sea, la introducción.
0: No chiquitibuma la bim bomba, ¿eh?
1: La oficina, Remax Loyalty, llevo ahí 5 o 6 años más o menos, y la verdad que es un lugar que considero más que una oficina. Voy, como dices, me encantan a mis agentes, mi familia de la oficina, y sí, la verdad.
2: Mi segundo hogar, ¿no?
1: Sí, es mi segundo hogar, la verdad que sí. Y yo también aporta a ese sentimiento de la oficina, de ser un segundo hogar, ¿verdad? Nos traemos unas comiditas, o sea, compartimos en familia en la oficina. Pero aparte de eso, no hay alguien que diga que sea egoísta, que sea, no, este es mi negocio, yo le voy a quitar acá. No, en ningún momento hay alguien que se sienta de esa manera. O sea, todos compartimos, todos queremos que todos surjan, que crezcan. Es un lugar donde nos sentimos bien. Yo me siento abierta de compartir todo lo que conozco, cómo lo hago, cómo ayudo a mis clientes. Y para mí es importante que seamos lo mejor, ¿verdad? Aparte de ser manager, que tengo que observar que todo esté hecho bien con punto y coma, necesito también saber que todos somos honestos.
2: Claro, claro, seguramente eso se refleja afuera, ¿no? Con los clientes, es por ello que llevan tanto tiempo, es por ello que la gente se acerca con ustedes.
0: Sí. Claro, definitivamente, y déjame también, te dejo saber que la oficina ha sido reconocida como una de las mejores en Remax. Okay. Y Remax obviamente no nada más está en Illinois, Remax es todos los Estados Unidos. Uh-huh. So, un gran aplauso aquí.
1: En todo el mundo. En México, en Chile, en todas partes, en Europa, en África, hay Remax.
0: Bueno, un gran aplauso a ti por obviamente tu apoyo, tu educación que les das a tus agentes y todo eso. Pero aparte de eso, o sea, no entiendo, estás tú tan ocupada, porque aparte de que eres la manager de la oficina y tienes que lidiar con todos los agentes, también tienes tus clientes.
1: Oye, para mí es súper importante, mi primer amor es vender casa. Para mí poder darle es un derecho humano.
0: Claro.
2: Claro.
1: Tener un pedacito de tierra de este mundo. Para mí eso es la pasión, la que me lleva a decir y ayudar y apoyar a las personas para que tengan eso, ¿verdad? Que tengan control de donde viven y que tengan, por ejemplo, para mí poder decirle a mis hijos, esta es tu casa y nadie nos las quita.
0: Claro.
1: ¿Verdad? Eso para mí es súper importante, y me emociono cuando yo veo que un niño, ¿verdad? Que una familia le puede otorgar ese patio, esa casa, ese cuarto que sea solo para ellos.
0: Sí.
2: Qué lindo.
1: Ay, qué lindo, ¿verdad?
0: Y mira, y déjame te digo, Alex dejó su carrera, era maestra.
2: Sí, me comentó.
0: También, obviamente, algo que se toma pasión para darles educación a los niños,
2: claro,
0: que educaba,
2: sí,
0: y eso va pegado el uno con el otro.
2: Claro.
0: Y decidió convertirse en agente de bienes y raíces y es manager de una de las mejores oficinas en Chicago.
1: Pero te cuento que no dejé de ser maestra. ¿verdad? Encuentro que sigo haciendo el transfer de esas habilidades de maestra, ¿verdad? De entender y de enseñar y de mostrar, de esa paciencia, de entender que todas las personas son diferentes y que entienden las cosas de una manera diferente.
2: Claro, va de la mano, ¿no? El aprendizaje, el que vas impartiendo. Claro.
1: Y a la vez yo le puedo enseñar a los clientes en lo que se están metiendo, ¿verdad? Porque a veces la gente firma y no sabe por qué y no sabe cuánto y cómo. No, yo me aseguro que entendieron, que vieron todo bien, y a la misma vez trato de enseñarle eso a los agentes de mi oficina, ¿verdad? Que tengan esa paciencia y que puedan entender, mira, hay diferentes personas en el mundo, todos aprendemos y entendemos diferente, y para mí eso es, ha sido la, un aporte que yo puedo ver, ¿verdad?
0: 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Estoy tan güey. Algo, hoy es un día... Aparte de que empezaste tú con Viva México, que está bien, pero
2: sí, no
0: tú
2: espérate, limitándome como
0: espérate,
2: siempre.
0: Espérate.
2: ¿Por qué?
0: ¿Por qué?
2: Ah, es que tú eres gringo, se me olvidaba.
0: No, hoy es un día muy especial.
2: ¿Por qué?
0: Para mucha gente. Feliz Día de los Padres.
2: Ah, correcto, sí, es cierto.
0: ¿Cómo se nos va a pasar?
2: Bueno, feliz, todavía no termina el show.
0: Feliz Día de los Padres a esos padres que aportan, a esos padres que dan el ejemplo, al padre que tengo yo, un gran padre. Te amo mucho, papá. Gracias por los valores que me has dado. Gracias por todo lo que has hecho por mí. Gracias por hacerme el hombre que me has hecho.
2: Ay, muchas felicidades a esos hombres que paternan, que realmente se involucran con sus hijos, que
0: Nelson,
2: realmente
0: ahí está Nelson.
2: Apoyan, sí.
0: Ahí está su esposo de Alex también. Y eso,
1: mi tocayo Alex también, mi esposo Alex, a mi papá Alfonso también, que está en Chicago, así
0: qué bueno.
1: Muchos abrazos, muchos besos.
0: Y ya yo, después nos vas a ver,
2: especialmente quiero felicitarte a ti, porque en estos 3 años te he acompañado en ese transitar con tus hijos. De repente me toca escuchar las conversaciones, cómo estás pendiente de ellos, aunque ya son adultos.
0: Gracias.
2: Sé cómo has acompañado a tu nieta, a tu hija, y la verdad eres un gran papá, un gran amigo.
0: Gracias.
2: Y yo creo que eso se ve también reflejado en tu familia. Te felicito.
0: Gracias.
2: Te felicito
0: gracias,
2: mucho. Y te felicito también porque tu papi es un gran, gran ser humano.
0: Gracias, gracias. Nuevamente, feliz Día de los Padres a todos esos padres que nos escuchan.
2: Qué bueno que te acordaste.
0: Y eso. Lo estaba pensando.
2: Sí.
0: Dije, uy, Liala.
2: O sea, ya casi la caluzqui, ¿eh? Fíjate, sí, es más importante todavía que el Viva México, claro.
0: Muchas felicidades. Vamos a hablar un poquito, obviamente, de lo que está pasando con el mercado.
2: Eso es lo que les iba a preguntar. ¿Cómo está el asunto? Empezó el pasado.
0: El
2: hace
0: mercado,
2: 2 semanas, ¿no?
0: El mercado obviamente sigue caliente.
2: Okay.
0: Están pronosticando que hay la posibilidad que las tasas de interés bajen un poco, nada drástico, especialmente ahora que este güey ya supuestamente llegó a un acuerdo con la guerra de Irán, y eso esperemos que así se quede, y esperemos que en realidad haga un poco de impacto.
2: Claro.
0: Pero, con eso dicho, como lo digo yo tras yo, ¿qué les importa la tasa de interés? No les importa la tasa de interés. Es un beneficio para ustedes a final de año. ¿Por qué? Porque el interés que van a pagar sobre de su casa es deducción para ustedes de los impuestos.
2: Claro.
0: ¿Ok? Háganse de lo suyo.
2: Dejen de pagar renta.
0: 773-232-8585. 773-232-8585. Háganse de lo que hablamos. Esa libertad financiera. Al hacerse dueños propietarios, se están haciendo lo que acaba de mencionar Alex, que fue algo que va a ser de ustedes.
2: Claro.
0: Están pagando lo suyo.
2: Tu pedacito de tierra que te pertenece. Me encantó cómo lo mencionó.
0: El día de mañana, si deciden vender su propiedad, si deciden regresarse a su país, si deciden comprarse otra cosa, Alex, por favor, cuéntale a nuestra audiencia. ¿Qué sucede cuando uno lleva 5 años con la casa? La casa está en buenas condiciones. O sea,
2: ¿qué beneficios?
1: En estos últimos años, el promedio de aumento de propiedades en Chicago ha sido arriba del 5%. Así que todas esas personas esperándose que baje el punto, un cuartito de punto, otro medio punto para ahorrarse 100 pesos, se perdieron.
0: Ni 100 pesos se van a ahorrar.
2: ¿En serio?
0: Sí.
1: Se perdieron.
2: Ok.
1: ¿Qué? $60,000-$50,000?
0: Sí.
1: Porque cada año, sí, una casa de $300,000, en un año, cada año, $15,000-$20,000 aumenta de precio.
2: Wow.
1: Es otra persona trabajando.
2: Sí.
0: Ahí está mi hija.
2: Correcto.
0: O sea, el ejemplo que es de mi hija, cuando vendió su casa, año y medio con la casa.
2: Ajá.
0: Año y medio. Sacó más de 70,000 varitos, se llevó a la Florida a comprar su casa allá.
2: Ay, nada más.
0: 773-232-8585. 773-232-8585.
1: La locura de estos últimos 5 años en Chicago ha sido que el promedio de las casas han aumentado el 50%. O sea, alguien que compró una casa hace 5 años atrás,
0: sí,
1: en $300,000, hoy vale 450.
2: Sí. Wow.
1: 50% aumentan. Entonces, eso ha sido, o sea, algo bello para, claro, toda la riqueza que hay. Estamos todos sentados en millones.
0: Claro.
2: Sí.
0: Sí. O sea, sí, you know, ahorita, explícanos un poquito. Tú como, obviamente, la manager de la oficina, y eso porque todo el mundo viene hacia ti, ¿qué estás viendo tú con contratos de la oficina? O sea, en referente a múltiple ofertas y todo eso.
1: La múltiple oferta no me asusta.
0: Okay. Okay.
1: Teniéndonos a nosotros, vamos a analizar las propiedades, vamos a ver bien. Los números tienen que hacer sentido, ¿verdad? No llega alguien a la oficina y me dice, uy, es que no, justo ayer me dijo, ¿sabes qué? Voy a cancelar la cita, no la quiero ir a ver porque ya hay múltiples ofertas. Le digo, da lo mismo. No importa. Ok, no vamos a ofrecer de más por ganas. No, hay que hacer los números, hay que hacer un análisis. Si no vale la pena, no vale la pena.
0: Claro.
1: Pero hay que ver. Ahora la cultura.
2: No desanimarse, ¿no?
1: No, no hay que desanimarse. La cultura de bienes raíces ha cambiado. Hay un antes y un después de la pandemia. Igual como hubo un antes y un después de la caída del mercado hace, claro, casi 20 años.
0: Claro.
1: ¿Verdad? Todo es muy, muy diferente ahora. La cultura de antes, de hace 5 años, era la casa está en 400. Bueno, ofrécele 350. Uh-huh. Así era. Todos queríamos regatear.
0: Claro.
1: La cultura de ahora es un poco como subasta.
2: Ah.
1: Entonces, las personas están poniendo las casas un poquitito por debajo de lo que vale el mercado o justo en lo que estaba hace unos meses atrás. Entonces, esas sobreofertas no están ganando una locura grande. La casa que estaba viendo ayer, le dije, mira, el promedio de lo que va por encima es entre $10,000 a $15,000. Tenemos que saber los números.
0: Claro.
1: Tienen que juntarse, okay, con una gente que entiende lo que están haciendo.
2: Claro.
0: 773-232-8585. 773-232-8585.
2: Yo tengo una pregunta. Yo veo mucho, por ejemplo, en estas aplicaciones que hay, ¿no?, para comprar casa, y que de repente lo que decías tú, hay como esa especie de ganchitos, ¿no?, para en los precios, pero como tú mencionas, hay que saberle a los números.
0: Esos lugares valen madrusky musky, porque déjame te digo, ¿ok? Y disculpa que te interrumpa, ahorita te permito contestar. Esas redes sociales, simplemente como comentaste tú, Pau, es un gancho.
2: ¿Sí?
0: Es un gancho para que llamen,
2: sí,
0: para que les ofrezcan, obviamente, los servicios.
2: Ajá.
0: Y todo eso. Y déjenme les digo, hay la posibilidad que esa casa tan preciosa que están viendo que pusieron,
2: sí,
0: no existe o ya se vendió.
2: Qué bueno que lo mencionas, porque mucha gente desafortunadamente entra a esos sitios,
0: sí,
2: y se va con las fintas, ¿no? De,
0: sí,
2: oh, wow.
0: Sí, o sea, es un gancho.
2: Es
0: un gancho.
2: Son ganchos.
0: Por eso tienen que comunicarse con profesionales,
2: claro,
0: como Alex, como el equipo que ya tiene. 773-232-8585. 773-232-8585. Déjame voy a un tema, obviamente, en referente a las ayudas estatales. Obviamente, el último show apenas acababa de salir la ayuda estatal de Chicago.
2: Ajá.
0: Okay, que están dando, dependiendo el área o dependiendo
2: hasta
0: la
2: 70.
0: Zona, más bien dicho, hasta $70,000.
2: Okay.
0: Por favor, escuchen lo que voy a decir. La palabra mágica es hasta. Hasta.
2: No los 70 mil, sí, claro.
0: No los 70 mil, sí, completos. Ahora, otro punto que quiero tocar. Obviamente todo mundo quiere el dinero.
2: Claro.
0: Simplemente, a este punto no sé cuánto tengan todavía, pero empezaron con 21 millones lo que tenían. ¿Ok? Estaban calculando de 300 a 400 familias. ¿Ok? Está muy difícil la situación para que califiquen. ¿Ok? Digo, está
2: ¿en
0: difícil
2: sentido está
0: en
2: difícil?
0: Sentido de los números.
2: Ah, ok.
0: Porque la ciudad está poniendo un rango de la forma que calculamos los números y los números no se pueden pasar de ese rango.
2: Ok.
0: ¿Okay? Ahora, con eso dicho, y lo digo con todo respeto, a todo mundo le gusta lo gratis. Porque la realidad, este dinero es dinero gratuito que se va a perdonar en un término de 5 años. Pero por favor también agarren el pedusky musky.
2: Sí, agarren la onda, sí.
0: No,
2: sí,
0: no van a comprar la casa sin tener nada de dinero en el banco.
2: Sí, o no te van a dar
0: todo mundo,
2: tus $70,000, hijo, todo, ven por tu casa.
0: No,
2: sí,
0: espérate.
2: Claro.
0: He tenido situaciones, ajá, ya que vienen, están preaprobados, pero tienen $300 en la cuenta bancaria. Óyeme. también
2: un poquito no se, sentido común.
0: Sí, o sea, claro. Van a ocupan mínimo el 1% sí, tener en el banco del valor de la casa, claro. No les van a dar el financiamiento totalmente gratuito y eso. Y más que nada, he tenido situaciones también que los clientes se han enojado porque tienen que traer X cantidad de dinero, especialmente los I-10. Los I-10 ocupan el 20%.
2: Okay.
0: Escuchen lo que les estoy diciendo, el 20%. Con eso dicho, ocupan tener dinero en el banco también.
2: Claro.
0: No pueden estar pelados sin nada en el banco, $300, $400, y decir, ¡ay, ya me voy a hacer de mi casa porque voy a calificar!
2: Y ahí te van tus $70,000. Sí. No funciona
0: necesitan
2: así.
0: Necesitan tener capital en la cuenta. Okay. ¿Por qué? Porque el programa requiere la mínima inversión del 1%. 773-232-8585, 773-232-8585. Y yo, Alex y yo hemos estado hablando mucho de este programa.
2: Okay.
0: Una de las cosas hablamos esta semana, porque también lo que me fascina de Alex es que siempre está educando a sus agentes. Todos los miércoles tienen conferencia de educación y hablan de diferentes temas. Y yo, como metiche, sentado en mi escritorio, dejan la puerta abierta a veces y los estoy escuchando.
2: Claro.
0: Okay. So, Alex, un gran aplauso a ti, al equipo, y eso por educar a tus agentes, como los educas, y darles esa orientación con todo lo que está pasando.
1: Joe, ayúdame a invitar a quien quiera venir a ver a esas clases, esas charlas que hacemos. Estamos abiertos a agentes de bienes raíces o aquellos que anhelen ser agentes de bienes raíces.
0: Y sabes que a eso iba. Okay. Uh-huh. Ahorita hay muchas personas, he tenido personas que me han llamado del show.
2: Ajá.
0: A preguntarme que están interesados en convertirse, en sacar la licencia de bienes y raíces.
2: Okay.
0: Una cosa que Remax Loyalty does, okay, Alex Neri en específico, es les ayuda a sacar la licencia.
2: Bravo.
0: No
2: mucha gente, como, sabes, tiene como esa empatía para con los demás.
0: No,
2: el poder,
0: o sea,
2: ayudar.
0: Por eso digo, o sea, no es por tenerla aquí. La realidad de la situación es que tiene un corazón de oro, porque lo he escuchado con sus agentes, cómo les ha ayudado.
2: Ayuda.
0: O sea, ¿me entiendes? Les da esa educación. No, mira, así no se puede hacer, pero lo tienes que hacer así. Ven, siéntate en mi escritorio y le vale madruski muski lo que tenga ella que hacer. Si tiene cosas personales que hacer, lo para darle esa atención a sus agentes.
2: Por eso es el número uno.
1: Como un espía.
0: Oye, ¿cómo no te voy a espiar si me siento el que sale de tu oficina?
2: Se habla del por qué es número uno.
0: Sí, o sea.
2: Justamente porque hay un trabajo fuerte detrás de todo esto, un gran equipo, pero siempre hay una persona que está al frente haciendo bien las cosas, empujando de buena manera a su equipo.
0: 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Hagan sus llamadas. Tomen ventaja de los planes estatales. Tomen ventaja del dinero que están dando. Pero vuelvo y lo repito: nada se va a dar de gratis.
2: Claro.
0: No se traten de pasar de listos, de decir no tengo dinero, pero me van a dar X cantidad de dinero.
2: No tengo dinero, o sea, dame los 70.
0: Sí, dame los 70.
1: Oye, Joe, todos no saben hoy. Hoy quiero comprar y hoy lo voy a hacer. Necesitan que alguien les enseñe, que alguien les muestre.
2: Sí, claro.
1: Tú me dices ahora, yo no es que tengo vergüenza, no quiero llamar, no quiero molestar, porque en 5 años yo creo. No importa.
2: Sí.
1: Hoy empezamos.
2: Empieza tu plan.
1: Empieza el plan. Hoy te enseñamos un plan de negocio, de ahí vamos.
0: Perfecto. Y se nos acaba el primer segmento y nos vamos aquí a la pausa en...
2: Aquí en la ley 107.9, en esto, ¿qué es?
0: La receta para su hogar. Ya venimos.

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1: Y oye, ya regresamos.
2: Oye, cuenta el papacito también el día de hoy.
1: Sahuélemelo, como no.
2: Entonces, muchas felicidades al papacito de perrito.
1: Mírale, Nel de Mes. Oye, oye, Canelo en sí,
2: Canelito.
1: Canelito.
2: 773-232-8585. Retomamos la plática.
1: No, espérate, retomamos la plática, espérate.
2: Oh my God. ¿Todo
1: felicidades,
2: refutas tú?
1: El segundo segmento. Vuelvo y lo repito. Sí. Muchas felicidades a esos padres que obviamente dan el ejemplo, que han creado buenas criaturas.
2: Sí, buenos hombres.
1: Buenos mujeres. Hombres, mujeres, y eso, muchas felicidades hoy en su día tan especial. Claro. Y eso, sin embargo, mi padre mismo, yo sé que ya lo felicité el primer segmento, pero no me canso de felicitarlo porque sí, obviamente sus regaños, sus jalones de oreja, sus gritos y todo eso no fuera el hombre que soy. So, Dad, I love you. Muchísimas gracias por darme los valores que me has dado y eso, y te quiero mucho. Ahora sí podemos seguir, ¿la
2: ahora
1: ves?
2: Sí, retomamos la plática. ¿En qué nos quedamos?
1: Nos quedamos en que obviamente gran persona, gran equipo que tiene Alex, obviamente los recursos que tiene, los recursos que comparte ya con
2: claro.
1: ellos. Alex, la realidad, o sea, no sé cómo logro contestarle a personas que me han llamado que se quieren convertir en agentes de bienes y raíces. Y eso, so, por favor, o sea, yo sé que ustedes siempre están expandiendo el equipo, siempre están buscando a buenas personas. Aún así, dicho, agentes de bienes y raíces que a lo mejor están buscando cambiarse de lugar.
3: Sabes que tenemos una oficina, le doy muchas gracias a los dueños de la oficina, son personas que me han recibido y otorgan oportunidades a todos los agentes. Okay. Sus celulares, su tiempo está siempre...
1: ¿Celulares? ¿Qué, le pagan
3: sí,
1: el celular?
3: No.
1: ¡Ay, ah, ya iba a decir! ¡No me voy a cambiar ya!
3: A los dueños de la oficina,
2: están
3: el equipo, están disponibles, sí, les da, o sea, todos a cualquier hora nos podemos llamar entre todos. Oye, me pasó esto, ¿qué hacemos? Siempre hay alguien con quien compartir ese
2: el
3: momento,
2: soporte,
3: sí, que nos apoyen en todas las preguntas. El equipo de administración, las transacciones, todo, tenemos ahí un equipo muy fuerte. Y el apoyo para los agentes no hay como otro. O sea, no es una oficina donde haya mucha competencia entre nosotros, nada negativo. Tampoco estamos, o sea, estamos ahí para vender casas, para vender oportunidades y para enseñarle al cliente. No estamos ahí para, you know, otros juegos.
1: Claro, claro.
3: No voy a nombrar.
1: 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Parte de la oficina,
2: ajá,
1: hay un individuo también que quiero mencionar. El Pelón.
2: Okay.
1: El Pelón vino al show.
2: Ah, sí, y recuerdo.
1: Eso. Max Antoyo, gran persona. Ok. También parte de la oficina, aporta y eso, educa y eso. Eso. Hay gran cosa que se puede decir.
2: Claro, se forma un gran equipo.
1: Se forma un gran equipo, claro, con ellos. So, si están interesados en sacar esa licencia de bienes y raíces, por favor, duden cual ninguna que los puedo poner en comunicación con Alex. 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
3: Quiero decir algo del trabajo de bienes raíces. No es fácil.
1: Claro que no.
2: Suena bonito, pero no.
3: Suena bonito, que ahí las comisiones, ¿no? Y te voy a comentar que el 85% de los agentes de bienes raíces que sacan su licencia al otro año ya no la renuevan.
1: Okay.
3: Y el 5% de los agentes venden más de la mitad del mercado. Es un trabajo difícil. Esos no son los números de la oficina.
1: Claro.
3: En la oficina tenemos sí, números que,
1: fenomenales.
3: Tres veces sí, mejor que el promedio del mercado.
1: Pues por eso son sí, una de las mejores oficinas.
3: Y te digo que eso, a nadie que esté en otra oficina, si se sienten que no están creciendo, que no están aumentando, tienen que probar. Ninguna oficina, digamos, que es mejor que la otra. Es el equipo,
2: claro,
3: son las personas, es el apoyo, sí, es las ganas, es lo que
2: ¿cómo
3: estamos
2: se
3: aprendiendo?
2: Conforma, sí.
3: Claro. Sí, la motivación que nos damos. You know, todo eso es para mí lo que me ha hecho crecer a mí en esta oficina. Yo he tenido mis propias oficinas y he trabajado en otros RIMAX. Y de verdad que es la familia que hay acá.
1: Sí, ahí van a aprender una cosa. chiquitibuma la bimbomba, ¿eh?
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1: Una cosa que me gustaría mencionar. Sí. Para esa audiencia que nos escucha, que ya son dueños propietarios, ¿ok? Igual, el perrito lo estimo un chingamadral y eso, y le ayudé a hacer esto, ¿ok? El bill de los impuestos va atrasado. El segundo bill en Cook County va atrasado.
2: Ajá.
1: ¿Ok? Supuestamente creo que lo que leí va a salir en octubre, noviembre. Por favor, tomen ventaja de hacer la deducción que les pertenece por ocupar la residencia como residencia primaria. Si no lo hacen, les va a incrementar los impuestos y tremenda sorpresa que se van a llevar porque les van a incrementar la mensualidad de pago. 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No crédito. No crédito, no me canso de decirlo.
2: Se puede.
1: Se puede. DACA, se puede. I-10, se puede. El tal y el por cual tengan ustedes el empeño de querer hacer algo. No me importa si no es en bienes y raíces. No me importa si no es querer comprar su casa.
2: Claro.
1: Lo que me importa es que sepan una cosa. Que tengan la mentalidad de que todo
2: querer
1: se puede
2: poder, claro,
1: lograr en este mundo. 773-232-8585. 773-232-8585.
2: Dale, Alex.
3: ¿Sabías que había otra manera también de calificar?
2: No.
3: Los ingresos de la misma casa. O sea, no tienen que mirar los ingresos tuyos. Pueden ser los ingresos, las rentas de una casa. A eso es lo que miran.
1: Sí.
2: Ok.
1: Sí.
2: A ver, expliquen bien eso. Detallen.
1: Personas que obviamente ya son dueños propietarios, ajá, que a lo mejor quieren comprar una propiedad de inversión. Okay.
2: Segunda casa, digamos.
1: Sí, ok. Nos podemos avasar o nos vamos a avasar a los ingresos que uno puede recibir por alquilar la propiedad. La propiedad se va obviamente a calificar con el ingreso que va a recibir. Ahora, con eso dicho, okay, porque ya sabemos que todo el mundo quiere lindo, bonito y barato, okay, la tasa de interés, porque es un préstamo más riesgoso, es más alta. Pero vuelvo y repito, ¿qué importa la tasa de interés? Lo van a poder deducir de los impuestos anyway.
2: Exactamente.
1: Ok, lo importante es de hacerse de esa inversión si la quieren hacer. ¿Por qué? Porque es algo para su futuro.
2: Claro.
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3: Nuestro equipo analiza eso. O sea, no es nomás, esta casa sí está. No, tenemos que ver los números. Sí, tenemos que ver que tenga un retorno de esa inversión.
1: Claro.
3: O sea, hay que hacer, como dicen en inglés, girl math.
1: Claro. O sea,
3: Su matemática.
1: Ya salió con la maestra.
2: No, pero es muy interesante, ¿sabes? Porque esas cosas desconocemos. O sea, claro, tú dices, bueno, ya tengo mi casa y ya uno entra en su zona de confort, ¿no?
1: Claro.
2: Dices, ya la hice. Pero esto es a futuro también para tu familia. O sea, inviertes en una segunda casa, hay un préstamo específico para eso.
1: Mira.
3: Es tu jubilación.
2: Exacto, sí, ándale. Exacto.
1: Es lo que digo, tu plan de retiro, la casa.
2: Exacto.
1: Te voy a dar un ejemplo. Ajá. Esta semana, ¿te acuerdas de Sara, verdad?
2: Sí.
1: Ok, que vino al show.
2: Sí, sí, sí.
1: Fue el último show.
3: Mi gran amiga Sara.
1: Sí, es parte del equipo de Alex.
2: Ah, ok.
1: Ok, tuvimos una consulta con un cliente que llamó,
2: ajá,
1: específicamente de ese show.
2: Ok.
1: Ok. Me dice esta semana, y señor Juan, le mando un saludo, dije que lo iba a saludar, ahí le va el saludo, ¿eh?
2: También se nos estaba pasando, ok.
1: Este show, me dice, he estado escuchando el show y no, nunca me he animado porque he ido a otros lugares y me han dicho que no.
2: Ok.
1: ¿Pero por qué le han dicho que no? Siempre me dan una excusa a otra.
2: Okay.
1: Ok.
2: No ha ido con el equipo adecuado.
1: Oye.
2: ¿No?
1: No ha ido con el mezcañón,
2: ok.
1: Gracias a Dios. Ok. Sara le va a empezar la búsqueda de su hogar.
2: ¡Bravo! Okay.
1: Tiene la preaprobación, me faltan unas cuantas cosas, wow, y eso, pero está preaprobado.
2: Qué tiene noticia, tiene, pues, la verdad.
1: Tiene nada más una calificación de crédito. Ok, son tres. Pero le han dicho que no le pueden ayudar con el financiamiento. eso no es cierto. No me canso de decirlo.
2: Qué bueno que lo repites.
1: El tal y el por cual tengan el empeño. Yo, el pozolero, Joe Berrios, el cirujano, el sabelotodo, les va a encontrar la forma de hacerlo.
2: Claro.
1: 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Otra de las cosas. Soy intenso. Soy intenso.
2: Así habla,
1: pero ¿sabes qué? Pero ¿sabes qué? Es porque amo cambiarle la vida a la gente.
2: Y me encanta que siempre hablas con toda la claridad y honestidad a tus clientes. Me ha tocado.
1: Oye, pero es que, ¿sabes qué? O sea, es la realidad.
2: Sí.
1: ¿Para qué me voy a poner a pintar una situación que no sea?
2: ¿Sabes de quién me acordé? ¿Te acuerdas de aquella vez que veníamos el señor que le dijiste, bueno, pues si no quiere comprar la casa, que ya le hablaste honestamente, el señor que estaba en Florida?
1: Sí.
2: Me encantó, o sea, ¿cómo lo hiciste ver? Porque el señor estaba en un error, pero se lo dijo de una manera muy educada, o sea, le dijo, ¿sabes qué? Como que te había hecho batallar mucho.
1: Sí.
2: Y ya después el señor regresó como, ok, yo, ¿y qué tenemos que hacer?
1: ¿Qué tenemos que hacer?
2: Es como esa forma de decir tan clara las cosas que a mucha gente no nos gusta, a veces nos hablen así.
1: Pero ¿sabes qué? O sea, no es de pintar las cosas.
2: Claro.
1: Bonitas, porque siempre va a haber problemas.
2: Claro.
1: Y eso, y no es porque los quiera ofender.
2: Sí.
1: Y eso, les voy a dar un plan. Y si siguen ese plan, las cosas se van a dar.
2: Claro.
3: Pero ¿sabes qué? Es que nosotros no podemos quererlo más que el cliente. O sea,
1: claro.
2: Yo quiero
3: que tú tengas casa, quiero que tus niños tengan esto, quiero que tengas tu jubilación. Y, ay, sí. No, tienes que tener esas ganas y hacerlo.
1: Claro.
3: No puedes tener ese miedo. ¿Miedo de qué? ¿Qué te va a pasar si te dicen que no?
2: Pues no,
3: nada,
2: ya.
3: No pasa nada.
2: Pero lo intentaste, exacto.
3: Correcto. Claro. No vamos a tener ese regret.
1: Claro. Sí, o sea, ese retorno de decir, ay, sí. no, o sea, me hubiera aventado y no me
2: ese
1: aventé.
2: Ese retroceso, digamos, claro. Sí, exacto.
1: 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Obviamente, tenemos muchos planes de financiamiento.
2: Sí.
1: Una cosa, y yo pienso que Alex me va a justificar ahorita, es que tengan esa visión. Tengan la visión de lo que vayan a ver.
2: Muy buen punto, sí.
1: ¿Ok? Porque desafortunadamente, como lo digo, lindo, bonito, barato, todo el mundo quiere.
2: Sí.
1: No, que
2: no
1: la
2: existe.
1: Que la casa está muy fea, que le falta esto o que le falta eso otro. Déjenme les digo, lo importante es de hacer esa inversión.
2: Exacto.
1: Lo importante es de tomar ese primer paso, porque todo lo pueden arreglar. Eso es algo, si uno va a ver una casa, ¿ok? Y no les gustan los gabinetes de la cocina. Eso es algo que obviamente se puede arreglar.
2: Claro.
1: Hay préstamos que se pueden hacer para que obviamente se financien los gastos de los arreglos que quieren hacer.
2: Claro.
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2: Oye, y lo que siempre hemos mencionado también, mi pozolero, es que la primer casa tal vez es la que te va a llevar...
3: Eso.
2: A la casa de tus sueños.
1: Sí.
2: ¿No?
3: La primera casa no va a ser así la más linda, la última. No, la primera no va a ser la última.
1: Claro.
3: ¿Verdad? Exacto. Esa primera va a ser el paso a la siguiente.
2: Claro.
1: Claro. Historial dice que cuando uno compra una casa por primera vez, y Alex, pienso yo que tú puedes justificar esto. ¿Ok? A corriente a historia.
2: Ajá.
1: ¿Ok? 5 años máximo en la primera casa. ¿Correcto o no?
3: Correcto.
1: 5 años en la primera casa.
2: Ajá.
1: Después de ahí venden, ya sea porque la familia creció, porque quieren algo mejor.
2: Claro,
1: eso.
2: Siempre uno va a querer más.
1: Yo por eso lo digo, ¿para qué le hacen tanto de pedusqui musqui? 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Nunca les voy a decir que no. Les voy a decir, estas son las posibilidades.
2: Le vas a abrir las
1: ahorita la mejor no se puede por X causa, pero si siguen el plan que les voy a
2: exacto.
1: dar, les prometo
2: exacto.
1: que obviamente lo van a sí. poder lograr.
3: Plan de acción.
1: Plan,
2: exacto,
1: de acción.
2: Plan de acción.
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2: Y saben que déjenme felicitarlos a ambos, me encanta porque los dos son bilingües. Y eso es bien importante también en el negocio donde ustedes están.
1: Oye.
2: La verdad.
1: Oye, Yo tengo muchos lenguajes.
3: Okay. Se me papá en francés.
2: Ok.
1: 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Digo, lo vuelvo y lo repito. Dejen de hacerle tanto de emoción. No me salgan que, no sé, o sea, llamadas que hacen, déjenme les digo, mi tiempo para mí es valioso.
2: Claro.
1: ¿Ok? Hoy es domingo, hoy es Día del Padre.
2: Tú regresas siempre las llamadas.
1: Hoy, las personas que llamen antes de ir a ver a mi jefe, voy a regresarles la llamada.
2: Correcto.
1: ¿Ok? Alex, al igual. ¿Ok? Uno de los dos, hasta los dos, van a escuchar de parte de nosotros.
2: Claro.
1: So, por favor, sean respetuosos hoy día festivo con nuestro tiempo, que saliendo de aquí vamos a revisar las llamadas. Si no nos contestan, vamos a mandar un mensaje de texto. ¡Contéstenos! Si no quieren,
2: sí,
1: dejen,
2: por alguna
1: dejen,
2: razón se arrepintieron.
1: Dejen, mándenle mensaje. Sí. ¿Sabe qué? Ya no me esté jodiendo. Y
2: ya
1: eso,
2: no quiero.
1: No quiero, ya no me llamen, por favor. 773-232-8585, 773-232-8585. Mi perrito, no llores, güey. Yo sé que...
2: Nomás acuérdate, acuérdate. No llores, acuérdate solamente.
1: Ya no llores, corazón herido.
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1: Hagan sus llamadas, háganse de lo suyo. Logren esa libertad financiera.
2: Sí.
1: Que a eso venimos, a este país. Supuestamente se viene este país ¿para qué? Para salir adelante,
2: claro,
1: porque en nuestros países
2: sueños,
1: las cosas están pésimas. ¡Háganlo! ¡Empiecen! 773-232-8585, 773-232-8585.
3: ¿Sabes lo que ha entregado alguien? ¿Lo que le ha entregado a alguien que ha estado rentando hace 5 o 10 años?
1: Dime, porque yo lo digo.
3: Dilo. $100,000.
1: Sí.
3: Eso, le han entregado a alguien.
1: Le están pagando la hipoteca a otra persona, le están dando esa libertad financiera a otra persona.
3: Le están dando la mensualidad, la jubilación a otra persona.
1: Sí. Okay.
2: ¿Sí?
1: Cuando pueden tener su propio hogar, a donde los niños puedan hacer su desmadruski muski y nadie decirles nada. Mira, señor Juan me salió, okay, que obviamente ya está listo para comprar.
2: Ajá.
1: ¿Sabes por qué? Porque tiene un niño pequeño.
2: Okay.
1: Al niño le fascina dibujar. ¿A dónde piensas tú?
2: En las paredes.
1: Exactamente. Exactamente. Exactamente.
2: Sí.
1: Yo nos dijo durante la cita, uno de los motivos, obviamente, que quiero comprar mi casa es porque cuando nos vayamos voy a tener que pintar el departamento, porque al niño le fascina dibujar en las paredes y quiero que él tenga su espacio a donde yo no me tenga que preocupar de que si está dibujando en las paredes alguien me vaya a decir algo.
2: Qué lindo. ¿Quién? Eso.
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2: Un artista en potencia, ¿eh?
1: Oye, a lo mejor es el siguiente Picasso.
2: ¿Quién? Oye,
1: nunca
2: un
1: sabes.
2: Artista en,
1: o sea,
2: potencia,
1: ya,
2: claro.
1: Nunca sabes.
2: Y lo más lindo de todo es que no los limitan, ¿sabes?
1: Sí.
2: Eso me encanta,
1: no.
2: Porque muchas veces los papás somos de que ya me pintan, se enoja uno, ¿no? Pero qué lindo que le des apertura.
1: Sí, o
2: me
1: sea,
2: encanta.
1: Te digo.
3: Cuando compra su casa, le va a dar.
2: Ya,
3: le va a comprar.
2: Agarra
3: sí,
2: el basement, todas las paredes del basement y son
1: brochas,
2: tuyas.
1: Las brochas, ahí están. Sí, o sea.
2: Sí, qué lindo.
1: 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Háganse de esa libertad financiera. Tomen ventaja de los planes estatales. O sea, de que hay dinero, hay.
2: Sí.
1: Pero a la misma vez, como lo repetí en el primer segmento, no se traten de pasar de listos tampoco. O sea, tengan un poco de capital disponible.
2: Claro,
1: para
2: no todo es gratis.
1: Y no estoy diciendo que no hay la posibilidad, como lo mencioné hace unos cuantos shows previos, que el cliente salió de ahí con $1,050.
2: ¿Okay? Wow.
1: Porque hay la posibilidad. Pero es depende cómo se negocia el contrato,
2: sí.
1: Es depende qué ayudas estatales puedas recibir. Y va a ser mucho depende de trabajar con profesionales como Alex, como su equipo de ella, para
2: claro.
1: que les den esa orientación, les expliquen por qué es que se va a negociar el contrato de
2: claro,
1: X
2: que
1: manera.
2: Que se acerquen con un buen equipo.
1: Sí, definitivamente, porque Alex tiene un equipo no solamente de agentes de bienes y raíces, inspectores, ¿verdad?
2: Sí.
1: Abogados.
2: Okay. Sí, ¿qué? Todo.
1: Prestamistas,
2: todos.
1: El pozolero.
2: Mira, solo
1: con eso
2: tiene,
1: con... gracias, gracias.
2: Ya no se pide más, ¿verdad?
1: Sí. 773-232-8585. Tengan esa visión. No todo es perfecto.
2: Claro.
1: Una relación no es perfecta.
2: Nada en la vida es perfecto.
1: Tiene uno que trabajar en una relación. Sí. Tiene uno que trabajar en el trabajo para obviamente salir adelante.
2: Sí.
1: Tiene uno que hacer el esfuerzo. Tiene uno que obviamente hacer el esfuerzo de llevar a los niños a la escuela, ¿verdad?
2: Sí.
1: Sea lo que sea, en este mundo todo es esfuerzo. 773-232-8585, 773-232-8585. Y Alex, te voy a dar la última palabra. Nuevamente, gracias por estar aquí.
3: Gracias,
1: tenemos
3: Alex. Gracias, gracias.
1: Un minuto para acabar el show. Cuéntanos.
3: Bueno, cualquier pregunta, nos pueden llamar y para ver, visitar la oficina, para ir a conocernos, a ver, para ser agente, para comprar casa, para lo que sea, me pueden buscar, seguir Alex Neri Chicago, llamarnos también.
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3: Alex
1: equipo?
3: Neri Chicago.
1: Deletréamelo, por favor.
3: A-L-E-X-N-E-R-I. Chicago.
1: Y latina, ¿verdad? Con el punto arriba.
3: Sí, con el punto arriba. Y eso, página web, Insta, Facebook, TikTok, todo.
2: Estás
3: Alex Neri Chicago, sí, okay. En todo.
1: Búsquenlo, busquen el pozolero y también los puedo poner en comunicación.
2: En claro. Sí.
1: 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Nuevamente.
2: Feliz Día del Padre,
1: feliz,
2: mi pozolero.
1: Gracias, mi amor. Feliz
3: gracias,
1: Día del Padre.
3: Gracias a
1: ustedes,
3: a ti, por ser
2: que viva México.
1: Viva México. Sí. Y se nos acaba el show aquí.
2: Aquí en la ley 107.9, ¿en esto qué es?
1: La receta para su hogar allá.
2: La tuya y allá.
1: El pozolero.
2: Adiós.
1: Adiós. Adiós.

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0: Muy buenos días, amigos de La Ley 107.9. Los saluda su amiga Neycarí Albarrán en este espacio de cada domingo, La Ley en tu Comunidad, para dar a conocer esos líderes, organizaciones y personas que están sumando a los hispanos y, por supuesto, sumando a este maravilloso país. Les saluda Neycarí Albarrán. Hoy tengo en entrevista a una organización que siempre ha estado con nosotros, que siempre estamos al pendiente de lo que se está haciendo. Son muchos años en el norte de la ciudad de Chicago que ellos han apostado a nuestra comunidad. Así que le doy las gracias a Daisy Funes. Ella es la directora ejecutiva de Centro Romero. Muchísimas gracias por tu tiempo y por levantarte tan temprano este dominguito, Daisy. Gracias.
1: No, muchas gracias a ustedes por estar acompañando a nuestra comunidad y por estar apoyando. La Ley es una muy buena radio para la comunidad.
0: Claro que sí, muchísimas gracias. Vamos a hablar de este evento. Ya se acerca el mes de julio y, por supuesto, cada año tenemos una cita con Centro Romero en esta actividad, esta carrera que es Mujeres on the Run. Coméntanos acerca de esto y, por supuesto, cómo formar parte.
1: Sí, bueno, la carrera se llama Mujeres on the Run, uh-huh. Y tenemos el título porque sabemos que las mujeres cargan a sus hijos, cargan a toda la familia. Sí. Esa es una de las, pero los hombres también pueden participar, sus esposos, sus abuelos, sus amigos, claro. Los que quieran caminar o quieran correr, están bienvenidos. Es un evento familiar, tenemos personas que vienen y traen a su mascota a caminar y hacerle porra a aquellos que están haciéndolo, ya sea por salud, por estar afuera. Es en el Lincoln Park Sur, uh-huh. ¿Verdad? Aquí en el zoológico, que es el 1735 North de la Stockton, uh-huh. Allí nos reunimos. Comenzamos a las 9 de la mañana hasta las 12 del mediodía. Okay. La gente puede registrarse en nuestra página web, que es el www.centroromero.org. O puede venir a nuestras instalaciones o llamarnos por teléfono al 773-508-5300 y se puede registrar por teléfono. Lo que queremos es de que la comunidad venga, se registre, participe. Si no puede llegar y no nos puede llamar, y pudiendo así, puede uh-huh. llegar directamente al parque con su familia y ahí mismo la registramos en el momento, le damos su camiseta.
0: Maravilloso.
1: Uh-huh. Exacto, le damos su camiseta, le damos su número, ¿verdad? Y tenemos tres categorías. En la categoría de las mujeres tenemos tres lugares, primero y segundo y tercer lugar. Tenemos la categoría de las personas mayores de la tercera edad. Tenemos la categoría de los jóvenes, uh-huh. ¿verdad? Así que todas las personas que participen, para cada uno tenemos una categoría.
0: Maravilloso. Así que,
1: exacto, pueden venir. Tenemos al principio, hacemos un pequeño programita donde se le da la bienvenida, hablamos un poco de Centro Romero y hacemos para que la gente empiece a calentar, ¿verdad?
0: Claro.
1: Entonces tenemos unas compañeras que vienen y hacen ejercicios con ellos, claro. El calentamiento, y luego le llamamos. Va a estar nuestro representante, va a estar allí el alderman Andrés Vázquez.
0: Okay.
1: Él va a estar abriendo la carrera, porque es como todo se tiene que hacer oficial. Uh-huh. Tenemos unos oficiales electos que van a venir, van a estar con nosotros. Tenemos a la gente, a los compañeros de La Ley también, que van a estar ahí con nosotros.
0: Claro que sí.
1: Y los invito a caminar, a correr. Como les dije, va a ser el sábado, julio 11,
0: okay.
1: A las 9 de la mañana.
0: Ok, perfecto. Vamos a repetir una vez más la página web donde las personas ya, claramente, si se están conectando en este momento en La Ley 107.9, estamos hablando con Daisy Funes. Ella es la directora ejecutiva de Centro Romero, que cada año tiene este evento Mujeres on the Run, que es una carrera en el norte de la ciudad. Si no les da chance de hacer este registro online o no tienen tiempo, pueden ir ese mismo día, julio 11, e inscribirse. Pero vamos a repetir una vez más, Daisy, la página web donde las personas pueden encontrar la información y todo para que no pierdan detalle.
1: Sí, pueden ir a la página web, que es el www.centroromero, uh-huh. Y ahí entran a la página.
0: Perfecto, maravilloso. Además de esta iniciativa que tienen ustedes en Centro Romero, este evento durante tantos años, háblame un poquito también sobre lo que hace Centro Romero, que es, digamos, es un lugar donde muchas personas estudian, tienen la capacidad de conectar con diferentes ayudas, también si están listos para la ciudadanía y están enfrentando este proceso, ustedes también lo ayudan legalmente y también estudiando. Cuéntame un poquito de por qué la gente tiene que ir a Centro Romero y usar todos estos beneficios.
1: Nosotros les hacemos a todos los miembros de la comunidad, todos los que hablan español y los que no hablan español, que vengan a Centro Romero a buscar información. Primero, tenemos un programa, tenemos una clínica legal donde ayudamos a las personas no solamente a hacerse ciudadanas, pero también a pedir a sus familiares. Si tienen preguntas de inmigración, Centro Romero les puede ayudar, ¿verdad? Por una donación o basado en la entrada económica de la familia, así que si no tienen dinero no hay ningún problema, el servicio también se les ofrece. Tenemos un programa después de la escuela para niños entre de los 7 años hasta los 18.
0: Wow.
1: Es el programa de niños, así es de que les ayudamos con las tareas, con las actividades de la escuela, y nos aseguramos que las tarjetas de registro donde los niños están a sus grados para que vayan avanzando, las vamos revisando y vamos trabajando con las escuelas para asegurarnos que los niños vayan con una D o una A para que puedan tener mejores éxitos en las universidades en el futuro. También tenemos un programa de educación. En el programa de educación tenemos educación para mamás, ¿verdad? Que aprendan inglés de niños de 3 meses hasta los 5 años. Y aprenden inglés, traen a sus niños, están con ellos y les ayudan a leer libros juntos para que sean mejores padres. Luego tenemos clases de Bridge Program. Estas son para aquellas personas que están aprendiendo una habilidad específica. Por ejemplo, si esta persona quiere ser un cocinero, el inglés es basado en esa área de trabajo. Si esta persona está trabajando en mantenimiento, entonces el inglés que va aprendiendo es basado en eso, ¿no? Entonces depende de la carrera o el trabajo que hace la persona, nos aseguramos de que el inglés sea enfocado para que se le haga mucho más fácil tener esa práctica en el área laboral. Luego tenemos cuatro diferentes niveles de inglés y los preparamos para que estén, cuando ya están listos, vayan al colegio, tomen clases de GED con nosotros, que es la escuela secundaria, para ir a la universidad.
0: Wow.
1: Ese es el programa de educación. Luego tenemos programas de beneficios públicos. Aquellas personas que están aplicando la tarjeta médica o no tienen, ¿verdad?, tarjeta, o necesitan transporte, necesitan traducción de documentos para la clínica y hospitales, también les apoyamos en eso. Todo lo que son las aplicaciones del gobierno, nosotros las hacemos en la agencia y es gratis. Todo es gratis.
0: Wow. ¿Qué programa más completo? Yo pensaba, yo tenía una idea, ya me parecía muchísimo lo que ustedes hacían, pero de verdad que yo me quedaba pequeña con todo lo que ofrecen en Centro Romero. Es como realmente, valga la redundancia, es un centro de muchísima ayuda e información. Estoy sorprendida, Daisy.
1: Sí, y los programas son programas bien enfocados a las necesidades inmediatas de las personas. Entonces, si nosotros no le ofrecemos el servicio porque no lo tenemos en la agencia, nos aseguramos que lo conectamos directamente con el lugar donde le van a ayudar. Claro. Y estas son otras instituciones comunitarias que no les cobran o que le dan a bajo costo, incluyendo con los abogados que necesitan asistencia para la corte o casos que nosotros no hacemos, los conectamos directamente para que reciban asistencia legal. Para educación, los conectamos con colegios. O sea, la persona puede llegar a Centro Romero, aunque no, y si usted no lo necesita, le pedimos de favor que si usted tiene un familiar que necesite ese servicio, infórmese y usted puede difundir esta información, claro, directamente a aquellos, uh-huh, que lo necesitan.
0: Eso es correctamente, eso es muy cierto lo que estás mencionando, porque siempre conocemos a alguien que está necesitado, que quiere dar o tener una ayuda, que quiere tener, digamos, este año se decidió estudiar algo, ¿no? Lo que mencionabas de el inglés orientado a ciertas áreas de las que, en las que las personas están estudiando. Me parece algo maravilloso. Así que, por favor, Daisy, vamos a recalcar una vez más, uno, la dirección y también un número telefónico donde llamar para pedir información a todas las personas que a esta hora quieren conectar con Centro Romero.
1: Claro, nuestra dirección es 6216 Norte de la Clark, Chicago, Illinois, 60660. Y pueden llamar a nuestras oficinas de 9 de la mañana a 9 de la noche, que es el 773-508-5300. También nos pueden seguir en las redes sociales. Uh-huh. Nos pueden ver en Facebook, tenemos una página. Nos pueden ver también en Instagram, ¿verdad? Entonces, así que nos pueden ver por las redes sociales y seguirnos también,
0: claro,
1: promover nuestras páginas y nuestros, perfecto, programas.
0: Claro que sí, y en todos lados es Centro Romero, @Centro Romero, ¿verdad?
1: Sí, correcto.
0: Perfecto. Correcto. Muchísimas gracias por toda esta información tan maravillosa. Centro Romero siempre ha sido una organización que se ha dedicado en el norte de la ciudad a ayudar a la comunidad por tantos años. De verdad que muchísimas gracias por tu tiempo, por compartir esto con nuestra comunidad y por supuesto a todas las personas que se conectaron a esta hora por querer informarse y pasarla bien. Esto fue La Ley en tu Comunidad. Yo soy Neikari Albarrán. Gracias a ti, Daisy, por tu tiempo, por compartir con nosotros en este domingo. Y a ustedes también por conectarse con nosotros. Sigan disfrutando de toda la programación que La Ley 107.9 tiene para ustedes en esta mañana de domingo. Chao, chao.
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6: Querida familia y estimados hermanos, el día de hoy complacido, porque Dios ha podido brindarme un día más para poder estar aquí frente a estos potentes micrófonos y poderles hablar a ustedes. A todos mis queridos amigos a lo largo y ancho de este bello y hermoso país y poder decirles, no están solos. Este grupo selecto de profesionales en el arte de la parapsicología, de la clarividencia, de la audiovidencia, grandes maestros del esoterismo, astrólogos, numerólogos, se encuentran acá para ustedes. El día de hoy quiero invitarlos para que participen de este bello programa. Un programa donde vamos a poder despejar esas dudas o esas inquietudes que ustedes tienen en este momento. Muchas de las personas que en este momento escuchan este programa están pasando por una situación tormentosa, angustiosa, deprimente, siente que las cosas no le están saliendo bien en su trabajo, están teniendo una decepción amorosa, ven que el progreso económico no está en su vida, sienten que dentro de su casa, dentro de su hogar ya no se puede vivir. A veces muchos de ustedes piensan que es una simple mala racha, pero quiero compartir con ustedes algo muy importante. Las rachas o las malas rachas sí existen, pero son aquellas malas rachas que pueden durar 1, 2 o 3 meses máximo, pero hay gente que viene viviendo situaciones negativas por años, 1, 2, 3, 5, 10 años y no saben qué es lo que les está pasando. Muchos de ustedes en este momento pueden estar siendo víctimas de un trabajo, de una brujería, de una hechicería, una situación grave que puede en este momento estar dañando su éxito, su fortuna, su felicidad. Muchos de ustedes en este momento están siendo víctimas de algo oscuro, de algo tormentoso. Porque la maldad existe, la brujería existe, las malas personas existen. Y es momento de que ustedes abran los ojos y se den cuenta si sus problemas que tienen el día de hoy son naturales o no. Si usted siente que su problema puede ser un inconveniente por alguna venganza, por algún odio o rencor de alguna persona a su alrededor, puede usted buscar ayuda con verdaderos profesionales como el Grupo Salomón. 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

0: 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Tenemos una llamada en línea. ¿Con quién tengo el gusto de hablar?
1: Con Abigail, maestro.
0: Abigail, Dios te bendiga. A ver, ¿dónde está el bolígrafo? Se me acaba de perder. Aquí está. Abigail. Muy bien, estimada amiga del alma. Regáleme tu fecha de nacimiento, por favor.
1: Enero 15 de 1987.
0: Enero 15 de 1987. Excelente, por favor. Abigail, ¿es primera vez que te comunicas con nosotros o ya habías llamado anteriormente?
1: Yo personalmente sí es la primera.
0: Perfecto, muy bien, Abigail. Cuéntame, ¿cuál es esa preocupación o esa duda que tú tienes para poderte orientar, hija?
1: Sí, mire, maestro, lo que pasa es que tengo una bebé y la hemos llevado con varios doctores, hemos cambiado la alimentación y demás, pero ella se despierta todas las madrugadas de 3 a 4 veces como espantada y llorando, cuando ella normalmente pues no llora, ¿no?
0: Uh-huh.
1: Y vimos que es que si le duele algo, que si tiene hambre, no, simplemente se para porque como que la despiertan o como que le interrumpen el sueño y ella se enoja, llora y se despierta, pero ya tiene como 15 días y no descansa bien, tiene ojeras.
0: Abigail.
1: Y pues mi preocupación es esa, y mi mamá me dijo, pues márcale al maestro Salomón, él te va a orientar.
0: Claro que sí, estamos para eso. Abigail, una preguntita, ¿cuántos meses tiene la bebé?
1: 6 meses.
0: 6 mesecitos, ok. En este momento te voy a pedir, por favor, ciérrame los ojos, vamos a concentrarnos a ver qué nos dice la fecha de nacimiento, ¿correcto?
1: Correcto.
0: Ciérrame los ojos, por favor, agarra con tu mano derecha el teléfono, solo escucha el tono de mi voz. No soy yo el que habla, es Dios quien hoy habla por mí. No soy yo el que habla, es Dios quien hoy habla por mí. Bueno, claramente estoy viendo aquí a través de las runas que si hay algo oscuro, si hay algo negativo, pero aquí lo que en este momento vamos a necesitar es apoyarnos con las cartas del tarot. ¿Cuánto tiempo llevan ustedes viviendo ahí en esa casa? Parece que poco, ¿cierto?
1: Cierto, apenas tenía yo 5 meses de embarazo, o sea que ya son como 11 meses, apenas va a cumplir el año.
0: Mire, Abigail, ya claramente sé de dónde está teniendo el problema, de dónde está teniendo el inconveniente. Es urgente y póngame mucha atención. Necesito que estés con mucha atención a lo que yo te voy a decir. Es urgente que me visites, pero de lo que yo te voy a decir ahorita, no lo comentes con más nadie, sino únicamente con tu esposo. Esto pasa muy pocas veces, pero es necesario de que tú lo sepas desde ya.
1: Sí.
0: Hay un ente... Hay un espíritu dentro de esta casa. Ese espíritu no es para que por favor salgas corriendo ahorita, porque el espíritu te va a seguir, el espíritu va a seguir a tu bebé. El espíritu está tratando de comunicarse por medio de ustedes. Obviamente agarran a la criatura a veces más débil, y en este caso es tu recién nacida. Este espíritu es precisamente una persona que falleció en esa casa. No sé si tú lo sabías, pero hubo un hombre que falleció hace más o menos 2 años atrás por un problema disque de salud. No fue asesinado ni nada por el estilo. Dizque de salud, de la noche a la mañana dejó de respirar. Hijita del alma, el espíritu de esa persona falleció, la persona falleció por culpa de un daño, por culpa de una maldad, hizo que su enfermedad se agravara y no tuviera remedio, no tuviera solución por la ciencia médica, falleció en esa casa y ese espíritu está en pena, hija. Eso es lo que está sucediendo. Entonces, no es un daño en contra tuyo, no es un daño en contra de tu esposo, no es un daño en contra de la bebé, ni nada por el estilo. Ustedes vienen a esta casa a vivir y es una casa que ustedes la rentaron, entre comillas, un poco más económica de lo normal. Se les hizo raro, ¿cierto? De que hasta los papeles fuera más fácil todo, ¿cierto?
1: Cierto.
0: Es porque nadie ha querido vivir en esa casa. Los vecinos, estimada amiga del alma, si quieres no me creas, pero ahorita sal y platica con cualquier vecino y te va a decir que ahí falleció fulanito de tal. Y es más, ese señor tenía ya su avanzada edad, pero no falleció por algo natural, sino producto de un daño y de una hechicería. ¿Por qué? Téngalo por seguro que según las cartas del tarot me dicen que fue por dinero. Trataron de acabar con ese señor a como sea, lastimosamente fallece, ese espíritu está ahí y ese espíritu quiere decirnos algo. Es un espíritu que no está descansando en paz. Entonces, ya está dentro del cuerpo de tu criaturita, está tratando de meterse ahí para que esta criatura sea un puente entre nosotros los vivos para darnos esa información. Hay que hacer un ritual, hijita del alma, para poder atraer al espíritu, para saber qué es lo que nos está tratando de decir este espíritu, ¿correcto? Y poder hacer lo que él indique para que pueda descansar en paz. Inclusive yo le voy a decir algo, hija, usted no vaya a tener miedo, que usted no va a estar sola, usted va a estar con su esposo y va a estar con nosotros, y esto lo podemos sacar adelante. Y yo le aseguro y le garantizo que las cartas del tarot me dicen que esto va a ser muy provechoso y beneficioso para usted. Pero déjese de eso, un ejemplo, que usted no gane nada, no se preocupe, pero sí va a poder usted por fin hacer que su criatura descanse y duerma plácidamente. Si usted se va a Abigail para otro lado, ahorita mismo, se va a un hotel, se va a otro lugar, no va a resolver nada y usted lo único que va a hacer es alborotar a ese espíritu y esto se nos puede venir en un problema serio, Abigail, ¿ok?
1: Ok, sí, maestro.
0: Usted, estimada amiga del alma, se ha dado cuenta que en la casa como que se le pierden las cosas. A veces usted tenía una cortina cerrada y está abierta. Usted a veces siente que la comida como que se le echa a perder rápidamente. ¿Ha sentido cosas así, hijita?
1: Sí, es todo lo que me está diciendo es correcto. Todo sí. Parece que me está diciendo.
0: Como si
1: sí,
0: yo viviera sí, con todo. Usted.
1: Exacto.
0: Sí, mire, Abigail, esas son cosas que el espíritu está haciendo para llamar la atención, para que nosotros le prestemos atención. Es un espíritu en pena y hay que darle su, aparte de la cristiana sepultura que le hicieron, hay que darle un descanso eterno en paz a este espíritu. Y hay que hacerlo rápidamente porque la única que está saliendo damnificada en toda esta situación es tu criatura. ¿Ok, Abigail?
1: Okay,
0: urge que mañana mismo nos veamos, habla con tu esposo, platícale la situación y mañana mismo vamos a poder traer a ese espíritu si es posible y vamos a poder saber qué es lo que está sucediendo. Hay algo positivo para ti con ese espíritu, yo sé que es así, de pronto es por eso que él quiere manifestarse con ustedes, de pronto porque ustedes tienen buen corazón, algo les quiere decir. Siempre a veces han habido cosas muy positivas para aquellas personas que les pasa esta situación. Lo que pasa es que es triste porque la manera de manifestar estarse de estos espíritus a veces es rara, ¿correcto? Pero no te preocupes, todo esto tiene solución, ¿ok?
1: Ok.
0: Perfecto, entonces no me cortes, mañana vamos a vernos, Dios mediante, vamos a generar una cita ahorita con nuestra asistente, así que quédate en línea, ¿dale?
1: Claro.
0: Bueno, bendiciones, Abigail, un abrazo, que Dios te cuide.
1: Gracias, maestro.
0: Hasta pronto.
1: Hasta pronto.
0: Es así como todos los días, damos la oportunidad para aquellas personas que tienen una preocupación puedan conocer exactamente la verdad. Muchos de ustedes en este momento pueden estar siendo víctimas de alguna persona envidiosa que a través de algún embrujo, que a través de alguna velación, que a través de algún ritual satánico o maquiavélico lo pueden estar velando para dañarle su suerte. No espere más. No deje que usted siga pasando en esta vida o en este mundo sin dejar algo positivo a su lado o a sus seres queridos. ¿Está pasando por mal momentos en su hogar? ¿Siente que en este momento las cosas están mal con su pareja o su pareja se ha alejado de usted? ¿Siente que ya no le tiene aprecio a esa persona que durante muchos años le ha acompañado en esta vida? ¿Ha visto que de pronto hasta sus propios hijos ya no quieren tener o entablar una relación bonita con usted? ¿Siente de pronto cosas raras o extrañas dentro de su casa, dentro de su hogar? ¿Ha visto pasar sombras? ¿Ha escuchado ruidos? ¿Su casa se está cayendo a pedazos? ¿Hasta la propia comida a veces se echa a perder rápidamente? Puede usted estar siendo víctima de un trabajo de hechicería, un trabajo de magia negra y nadie se lo ha dicho. Nosotros como profesionales en la parapsicología, a través de las runas y las cartas del tarot, lo vamos a poder orientar. 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Muchos de ustedes pueden estar pasando por grandes momentos negativos y no se han dado cuenta que la solución está a una sola llamada, a un solo clic. 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En este momento ya suenan las llamadas telefónicas y vamos a darle paso a la siguiente llamada. ¿Con quién tengo el gusto de hablar?
2: Magdalena Pérez.
0: Magdalena, bienvenida a este su espacio radial. Aquí el maestro Salomón ya listo y preparado para poderte orientar. Aquí ya estoy completamente con las runas, las cartas del tarot, para poder decirte exactamente lo que esté pasando a tu alrededor. Y sobre todo, espera de nosotros única y exclusivamente la verdad, ¿ok? Magdalena, fecha de nacimiento, por favor.
2: Febrero 25 de 1979.
0: Perfecto, hija Magdalena, cuéntame y platícame cuál es esa preocupación, cuál es el motivo de tu consulta el día de hoy.
2: Lo que pasa es que tengo muchas ganas de poner un negocio y ya tengo ahora pues el dinero, el lugar y todo. Y cuando más estoy ya que lo voy a poner y eso, algo sucede y simplemente se me van las ganas de querer hacerlo. Y digo yo, ¿qué tal y fracaso o algo? Y quisiera yo saber si sí me conviene ponerlo o no. La verdad estoy indecisa.
0: Claro,
2: quisiera que me ayudara.
0: Bueno, vamos a decirte, vamos a aconsejarte, vamos a orientarte a ver si es el momento preciso para que tú hagas esa inversión. Recuerda que abrir un negocio no es fácil. Además, toca empezar a picar piedra desde abajo para poder, como se dice, progresar. Pero no te preocupes, estamos aquí para poderte orientar y vamos a darte la mejor consulta, ¿correcto? Ciérrame los ojos, por favor. Te pido, ¿sí?, en este momento, solo escucha el tono de mi voz, ¿ok?
2: Okay.
0: Ciérrame los ojos, agarra tu teléfono con la mano derecha y vamos a decir: no soy yo el que habla, es Dios quien hoy habla por mí. No soy yo el que habla, es Dios quien hoy habla por mí. Bueno, las runas se han manifestado en este momento de una forma que nos está indicando de que sí es tiempo para abrir esta clase de negocio, sí es tiempo para que tú inicies este proyecto. Por ahí te veo bien en ese aspecto. Dime una cosa, hijita, ¿esto tiene que ver algo relacionado con comida, como repostería, pasteles, algo así por el estilo? ¿Quieres abrir un bakery, una pastelería?
2: Sí, es comida.
0: Es comida, claro que sí. Magdalena, otra cosa que yo estoy viendo aquí también es que esto lo quieres hacer es como con una amiga tuya, una amiga de infancia que vino hace poco tiempo para acá. Ella sabe mucho de eso, hija. Se nota claramente que es una muchacha que vino y recién está llegando aquí a los Estados Unidos. Le tienes confianza, es una relación que tienen más de 20 años de conocerse. Prácticamente tú confías en ella y yo veo que hay buen corazón en ella, ¿correcto? Entonces,
2: sí, correcto.
0: Lo único que yo sí estoy viendo es que ustedes como que han buscado lugares para rentar y como que el negocio local que tú tienes en este momento ya visto, según las cartas del tarot, me dicen algo que tiene que ver relacionado con una calle de nombre Main. ¿Es así o me equivoco? Que ya ustedes la tienen visto.
2: Así es.
0: Mira, sí. Mira, ese local no les conviene. Les pido, por favor, sigan ustedes buscando, porque ese negocio, ese local como tal, está como muy negativo. No les va a funcionar ahí bien las cosas para lo que ustedes van a conseguir o van a colocar, ¿correcto? Entonces, Magdalena, otra cosa que yo estoy viendo aquí es que sí deberían ustedes más bien es, antes de iniciar el proceso, hacer como una depuración energética. Yo veo que hay mucha gente envidiosa alrededor de ustedes. Y sobre todo, hijita del alma, desde que usted tuvo suertecita económica, desde que usted recibió esos dolarcitos el año pasado, desde que usted lastimosamente tuvo ese accidente y el seguro, pues obviamente le pagó a usted una buena cantidad de dinero y ese es el dinero que usted quiere invertir en este momento. Hay gente que ha estado como que detrás suyo, mira, préstame, y usted ha dicho no, porque es para cuando algo yo sienta que lo deba hacer, lo voy a hacer. Ahorita que llegó tu amiga, tú quieres emprender ese negocio, mira, hija, negocio va a funcionar, pero con toda esa gente envidiosa que tienen ustedes a su alrededor, es mejor evitar, ¿correcto? Entonces vamos a prevenir. Gracias a Dios no hay un daño, pero claramente al iniciar este negocio se pueden ustedes llenar de energía negativa y estas personas van a empezar a bloquear el progreso, ¿correcto? Entonces, antes que cualquier otra cosa, antes inclusive de firmar ya lo que es el leasing del arrendamiento del local, vamos a hacer un trabajo energético para poder bloquear esa energía negativa, poderlas proteger a ustedes y a la familia para que ustedes estén bien y rápidamente ustedes puedan iniciar con ese proyecto y verá que les va a ir de maravilla, Magdalena, ¿ok? Así que tú tranquila. Recomendación, antes de firmar, por favor, venir a acudir a mi oficina para poder hacer este trabajo de depuramiento energético. Vamos a protegernos de estas personas negativas, vamos a abrir ese negocio, inclusive nosotros los vamos a asesorar para decirle cuál va a ser el local que ustedes deberían tomar para que usted sepa exactamente dónde va a meter usted su dinero, su inversión. No te preocupes por tu amiga te va a ayudar y van a sacar las dos adelante este negocio, ¿correcto, Magdalena?
2: Ay, muchísimas gracias, la verdad, haber hablado con usted, gracias a esta llamada, me inspira más, iré a visitarlo para que todo salga bien.
0: Un abrazo, Dios te bendiga, Magdalena, y quédate en línea. Hasta pronto.
2: Muchas gracias, igualmente.
0: Hasta pronto. Es así, como todos los días, a través de este bello programa podemos recibir a estas personas que se comunican con nosotros y poderlos orientar. 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Recuerde que nosotros, el Grupo Salomón, es un grupo de grandes expertos en la parapsicología que a través de la numerología, a través de la grafoastrología, vamos a poderle indicar a usted lo que está pasando en su vida, vamos a poderle a usted ayudar a poder salir adelante, abrir esos caminos que en este momento tanto tiene cerrados y vamos a poderle decir a usted de que sí es posible ser feliz. Muchas personas en este momento están en el mundo viviendo como zombies. Trabajan es porque tienen que trabajar, pero no disfrutan de la vida, no disfrutan de las cosas lindas que Dios coloca en este mundo terrenal. Es por eso y es importante de que ustedes entiendan de que para grandes males hay grandes soluciones. Permítanos a nosotros poderle ayudar. Nosotros tenemos la capacidad y tenemos la fortuna de poder tener este don y poderlo brindar a cada uno de ustedes. 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Hasta pronto.
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2: Hola, hola, ¿qué tal mi bella familia? Nuevamente, aquí a esta hora de la mañana, como lo hacemos siempre. Quien le habla, el curandero Josué, en compañía de todos mis discípulos, los cuales tenemos la capacidad espiritual de curarle de verdad, verdad, de sanarle y de entregarle a usted cambios totalmente llenos de positivismo para su vida. ¿Cuántos de ustedes hoy lamentablemente han luchado en contra de la corriente para encontrar la solución, la sanación a aquella enfermedad, a aquel problema, a aquel inconveniente que ha llegado hacia sus vidas, muchas veces por cosas del destino, por cosas de Dios, pero otras veces ocasionadas por la mano del hombre? Han buscado ayuda en uno y en otro sitio sin encontrar un resultado y al contrario, se han sentido engañados, estafados en su fe, en su economía. Y nosotros aquí estamos es para eso, para ayudarle, para entregarle cambios reales y positivos. 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
2: 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Tenemos ya la primera llamada. Nos informan que la llamada es de una dama. Regáleme por favor su fecha de nacimiento si es tan amable.
4: 2 de abril de 1974.
2: 2 de abril de 1974. Vamos a entrar en materia rápidamente, en donde voy a pedirle de que por favor se concentre muy bien a lo que yo voy a hacer y a lo que le voy a decir para poderle entregar a usted una explicación concreta de lo que puede estar pasando en su vida. Entonces, ya estando usted bien concentrada, voy a decirle de que por favor piense muy bien en sus problemas, sus dificultades e inconvenientes. Según lo que veo acá a través del tarot de Los Ángeles, tarot ancestral, estoy notando y estoy encontrando de que usted tuvo una decepción amorosa muy fuerte hace algunos años atrás, ¿verdad?
4: Sí, así es.
2: ¿Qué pasó con esta persona? ¿Qué pasó con esa relación que usted tenía?
4: Pues esa persona, la que yo quería mucho, pues de repente se fue con otra persona y a los pocos días falleció.
2: Es tan fuerte su pensamiento hacia esta persona todavía, que por eso es de que ahora en las cartas del tarot ancestral, tarot de Los Ángeles, me marca claro, claro lo que está sucediendo. Usted hace algunos años atrás también teniendo esta relación, usted tuvo una pérdida, como lo fue un aborto de un bebé el cual estaba esperando usted, ¿verdad?
4: Sí, así es, perdí mi bebé, ya tenía yo 3 meses de embarazo.
2: Bueno, y desde que usted tuvo estas pérdidas, tanto de su bebé en ese aborto como de su pareja sentimental, del cual de igual manera falleció, usted no ha dejado de pensar en ello, siempre ha tenido esa constante y siempre ha estado presente en su vida, en su memoria, en sus sentimientos, tanto la pareja sentimental de ese tiempo como su bebé, la pérdida que tuvo, ¿verdad?
4: Sí, casi siempre, aunque ya pasó el tiempo, no dejo de pensar en esa persona y en mi bebé, y hay días que me da por llorar y siento mucha tristeza.
2: Y esa tristeza que usted viene sintiendo en su corazón, en su alma, esa tristeza por las pérdidas que usted tuvo, de donde tenía una muy buena pareja sentimental y pues la pérdida de su valioso bebé, lamentablemente fue provocada por una mujer de nombre más exactamente Fanny. ¿Quién es Fanny para usted?
4: Fue una amiga, bueno, casi mi hermana, siempre estábamos en la casa, convivíamos juntas, compartíamos muchas cosas.
2: Bueno, pues esta mujer Fanny ya desapareció de su vida también, pero esta mujer fue la persona que lamentablemente manipuló su vida sentimental, manipuló su vida a nivel personal y por eso las pérdidas tan grandes y valiosas que usted tuvo, porque ella a través de la magia negra y la magia oscura se interpuso ante su relación para dañarle a usted su vida. Vamos a recuperar su vida porque usted hoy por hoy no ha podido volver a establecer una buena relación sentimental, provocado y producido por la misma energía que esta mujer de nombre Fanny le dejó a usted hace tanto tiempo. Entonces yo quiero de que usted me diga si puede venir hoy mismo a visitarme. Yo quiero de que usted venga para poderle ayudar. Si es posible de que usted venga o qué.
4: Cuando usted me pueda dar la cita, iré lo más pronto posible. De hecho, yo tengo como 6 meses de escucharlos hasta que me animé a hablarles y pues creo que no me voy a arrepentir y ojalá sí me pueda dar la cita lo más antes posible.
2: Pues le voy a dar la cita para hoy mismo, si es posible. Voy a atenderle hoy a eso de las 3 de la tarde, si le parece bien, ¿verdad?
4: Sí, me parece bien.
2: Ok, mi hermanita, entonces no me vaya a colgar, por favor. Uno de mis discípulos aquí le tomará sus datos completos y apartará la cita para que nos veamos en el transcurso de esta tarde, como ya lo hablamos. Muchas gracias por confiar en la sabiduría de quien le habla, el curandero Josué. Espero tome la decisión acertada, voy a ayudarle, voy a sanarle y la espero con toda la fe puesta en Dios Padre Celestial. Dios la bendiga, mi hermana.
4: Muchas gracias.
2: Y asimismo le invito para que usted se siga comunicando con nosotros. 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
2: 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Tenemos más llamadas, más participación en la mañana de hoy. Y me informan por acá que tenemos la llamada de un caballero. Regáleme por favor su fecha de nacimiento.
5: 24 de diciembre del 80.
2: Nacido el 24 de diciembre de 1980. Ok, mi hermano, quiero de que por favor se concentre muy bien en mis palabras. Quiero de que piense en aquellos problemas que hoy usted está teniendo y por lo cual quiso hacer esta llamada. ¿Listo? Vamos a sacar tres cartas correspondientes al tarot ancestral, tarot de Los Ángeles. Entonces, bien concentrado, por favor, recuerde de que son tres cartas y concentrado en su problema. Aquí estoy encontrando y estoy viendo, mi querido hermano, de que usted hace unos 5 años atrás tuvo un accidente en donde perdió la vida a su padre, ¿verdad?
5: Así es.
2: Y aquí me marca un nombre, exactamente Raúl. ¿Raúl era su papá?
5: Sí.
2: Entonces, en lo que usted pensó cuando le dije que tuviera en su pensamiento, por lo cual usted estaba haciendo esta llamada, ¿fue en su papá?
5: La verdad, ahorita sí me saqué de onda, fue de repente, no me lo esperaba.
2: Bueno, mi hermano, pues aquí lo que veo a través del tarot ancestral, tarot de Los Ángeles, es de que ustedes cuando tuvieron este accidente lo tuvieron contra otro vehículo en donde iba conduciendo una mujer, esa mujer de nombre Magdalena o Margarena más exactamente, fue la persona que iba conduciendo el otro vehículo que también perdió la vida y en donde en este accidente ustedes tuvieron la culpa, ustedes tuvieron la culpa de este choque. Esta mujer ha quedado en el limbo, está penando, no está descansando en paz y la situación que usted viene sintiendo últimamente es producto de esta penumbra de esta persona. Usted últimamente siente ruidos extraños, se siente raro, se siente extraño, ¿verdad?
5: Sí, me siento un poco raro, veo cosas, no sé, me imagino que vaya a ser eso. Y pues me siento mal todo lo que pasó y pues también la pérdida de mi papá y eso, me ha tenido muchas cosas malas.
2: Bueno, mi hermano, pues lamentablemente esto está provocado por esta penumbra de esta persona que no ha descansado en paz, por la forma en la que ella perdió la vida. La culpa fue de ustedes por ir en estado de alicoramiento, lo que veo acá en las cartas. Ya fue un daño que pues se ocasionó, usted no iba conduciendo el carro, lo iba conduciendo su padre, pero acá lo que encuentro es de que esa persona hoy lamentablemente quiere descansar en paz y no lo ha logrado porque está viendo de que su vida se perdió y usted sigue adelante, usted sigue su vida diariamente y ella no está ya en este plano terrenal. Entonces, usted últimamente se siente solo, se siente aburrido, abatido, ¿verdad? ¿Siente mucho cansancio o desespero?
5: Sí, últimamente me siento abandonado, no sé qué hacer, me siento muy desesperado. A veces quisiera hacer cosas para sanar esto, pero desgraciadamente no puedo.
2: Pues mi hermano, yo, el curandero Josué, en compañía de mis discípulos, sí le voy a ayudar, sí le vamos a sacar adelante, vamos a hacer de que su vida sea mejor, vamos a que este espíritu de esta mujer que lamentablemente fallece, descanse en paz, pues usted ya está en paz aquí terrenalmente con la ley del hombre, ahora vamos a ponerlo en paz con la ley espiritual y para eso necesito de que me visite lo más rápido posible, ojalá pueda venir usted hoy mismo, porque si usted viene hoy mismo, hoy vamos a arrancar a hacer ese proceso de curación, ¿está de acuerdo?
5: Ok, sí, cómo no.
2: Entonces, mi hermano, en este momentico lo voy a dejar con uno de mis discípulos, los cuales le va a tomar sus datos concretos exactos. Vamos a separar cita para el mismo día de hoy y espero me visite en el transcurso del día. Voy a ayudarle, voy a sacarle adelante. Vamos a hacer de que su vida mejore, de que todos los problemas, dificultades e inconvenientes que viene sintiendo queden en el pasado. Mi querido hermano, Dios le bendice, Dios le bendice.
5: Muy amable, gracias, igualmente.
2: De esta manera seguimos adelante, de esta manera seguimos avanzando en este programa espiritual del curandero Josué. Tenemos también mensajes que nos llegan a nuestra línea de vida y este mensaje dice: mi nombre es Gloria Zapata, mi fecha de nacimiento el 5 de mayo de 1973. Tengo problemas muy fuertes en el campo económico, ¿usted me pudiera decir qué es lo que pasa en mi vida? Claro que sí, Gloria, voy a analizar a través del tarot de Los Ángeles, tiro tres cartas en este momento, tres cartas que corresponden a su fecha de nacimiento, el 18, el número de la tercera carta, el número de la segunda carta, el 5 y el número de la primera carta, el 3. Oído y atención, acá estoy viendo de que sus problemas económicos están provocados por un salamiento en grado 10. Usted tiene un problema de salamiento que fue colocado hace algunos años y fue colocado por una mujer de nombre Virginia. Esta mujer es la que ocasionó este salamiento porque era una persona que a usted le tenía envidia en el campo laboral. Por eso es de que hoy por hoy, lamentablemente, a usted no le va bien en el campo económico. Voy a invitar a la Gloria a que venga a mi consultorio porque hoy mismo le voy a sanar, hoy mismo le voy a curar. Si hoy viene a mi consultorio, hoy le voy a retirar ese salamiento y en menos de 3 días usted va a ver cómo su vida va a mejorar en totalidad. Recuerde de que está hablando con un verdadero conocedor de la ciencia oculta, una persona que tiene don y capacidad para sanar y curar inmediatamente. Yo soy de nacimiento sanador, yo soy de nacimiento curador y por eso en este instante le invito a que usted se siga comunicando con su amigo y servidor, el curandero Josué.
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2: ¿Tiene indecisión? ¿Es usted aquella persona que ya ha ido a uno y a otro sitio, le han engañado? ¿Es usted aquella persona que no sabe si lo que yo estoy diciendo es verdad? Pues yo le invito para que en este instante usted haga la prueba conmigo de tan solo hacer esa llamada, porque con una llamada que usted haga, yo le voy a comprobar de que le hablo con la verdad. Por eso no deje para mañana lo que puede hacer hoy y llame en este momento a nuestra única línea de vida en donde yo personalmente le voy a atender en llamada y le voy a decir realmente qué es lo que está sucediendo con usted. Acá me informan de que ya tenemos una nueva llamada al aire, vamos a darle contestación. Y en esta nueva llamada me informan por acá de que tenemos a otra dama. Regáleme por favor su fecha de nacimiento, si es tan amable.
6: 27 de junio de
2: 1967. 7 de junio de 1967. Bueno, vamos a entrar de lleno a mirar qué es lo que está pasando con usted, cuál es el problema, las dificultades que hoy hacen de que me regale esa llamada a este su amigo y servidor, el curandero Josué. Bien concentrada, por favor, voy a sacar 3 cartas. Quiero de que se concentre, respire bien profundo, suelte el aire después de haber respirado. Vamos a mirar exactamente qué es lo que pasa. Vamos a ver aquí, veo en estas 3 cartas. ¿Desde hace cuánto viene usted con esos problemas de mareos, problemas de dolores de cabeza y en el cuerpo? ¿Desde hace cuánto?
6: No, pues ya casi un año que he estado así con esos dolores de cabeza y me acuesto y me empiezo a sentir mal y me empieza a doler todo el cuerpo.
2: Bueno, acá estoy viendo que usted tuvo una relación sentimental hace algún tiempo con una persona de nombre Fabricio. Fabricio, esta persona, ¿cuánto duró usted con él? ¿Cuánto tiempo tuvo usted esta relación sentimental?
6: 3 años estuve con él.
2: El tarot ancestral, tarot de los ángeles que no miente, en este momento me indica de que en esos 3 años que ustedes tuvieron de relación, hubieron muchas peleas, muchas dificultades. Mantenían ustedes en constantes discusiones, ¿verdad?
6: Sí, demasiados problemas tuvimos en nuestra relación.
2: Este señor Fabricio a usted la amenazó de que le iba a hacer daño, de que usted no iba a ser feliz en su vida, ¿cierto?
6: Sí, es cierto.
2: Bueno, pues le voy a ayudar, voy a sanar, le voy a curar, le voy a reventar el daño que este hombre colocó en su contra y vamos a hacer de que su vida mejore. Lo importante es de que usted venga lo más pronto posible. Si usted puede hoy mismo le voy a ayudar, hoy mismo le voy a atender. Recuerde de que yo sí sé, yo sí curo, yo sí le hablo con la verdad. ¿Estamos de acuerdo? ¿Va a venir lo más pronto posible o no?
6: Sí, de acuerdo. Ojalá que se quite todo eso porque la verdad ya no puedo estar bien por todos esos problemas que me pasan todos los días.
2: ¿Usted sabe en dónde está Fabricio o perdió contacto con él?
6: Sí, perdí contacto con él.
2: Ese daño que este hombre, Fabricio, sembró en su contra le ha ocasionado muchos problemas de salud. Usted ya está cansada de tomar tanta medicina, ¿verdad?
6: No, pues es que me los tomo, pero no me causan ningún efecto, sigo igual.
2: Pues tenga bien presente de que yo, el curandero Josué, aquí ante estos micrófonos me estoy comprometiendo con usted de que yo sí le voy a curar. Porque usted que ha ido a uno y a otra parte, usted que ha buscado ayuda con la ciencia médica y no la ha encontrado, yo le estoy brindando a usted la solución, le estoy diciendo el porqué, el motivo por el cual está usted así y quién es la persona que le hizo esta maldad. Entonces la espero hoy en mi consultorio para poderle sanar realmente, para poderle curar de verdad, verdad.
6: Sí, muchas gracias, sí.
2: Bueno, mi hermanita, Dios me la bendiga. Ahorita se queda en línea con uno de mis discípulos, los cuales le van a tomar sus datos exactos para poderle atender hoy mismo en consulta. Muchas gracias por comunicarse con el curandero Josué, el que sí cura de verdad, verdad. Y es así de que el curandero Josué realmente habla con la verdad. Es así que el curandero Josué a usted le dice las cosas como son. Yo le invito para que usted pare de sufrir en este momento. Usted que sufre problemas de alcoholismo, drogadicción. ¿Cuántos de ustedes lamentablemente ahorita están hundidos en una depresión? ¿Cuántos de ustedes hoy lamentablemente no tienen una buena oportunidad económica? Usted en su negocio ha decaído. Usted que ve cómo su familia se está yendo a pique por lamentablemente los problemas que hay por culpa de una tercera persona. Venga conmigo. 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No se equivoque, no se confunda. 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
2: Que Dios y la Virgen los bendiga y me bendiga.
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0: espíritu, bienvenidos.
1: Sean todos ustedes bienvenidos a un nuevo capítulo de Resplandeceres de Luz. El maestro Salomón, acompañado de su grande grupo de científicos y de espiritistas, estamos ya a su disposición para poderles brindar esa ayuda y esa orientación que tanto necesita. Recuerde, hijo e hija del alma, que en este momento estamos en esta vida es para vivir, no para ser vencidos. Estamos es para disfrutar las opciones o las posibilidades que Dios coloca en nuestro camino. Muchos de ustedes que en este momento me escuchan en su casa, en su lugar de trabajo, en su vehículo o donde quiera que se encuentre, puede estar pasando por una tristeza, puede estar pasando por una amargura, una desolación. 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Vamos a darle en este momento el paso a una llamada telefónica. ¿Con quién tengo el gusto de hablar?
2: Con Ana Karen.
1: Señora Ana Karen, Dios te bendiga. Hijita del alma, ¿primera vez que te comunica con nosotros o ya nos habías consultado anteriormente?
2: No, la verdad es la primera vez.
1: La primera vez que nos escuchas y decidiste llamar el día de hoy. Muy bien, perfecto. Regálame tu fecha de nacimiento, Ana Karen.
2: Sí, el 13 de junio del 85.
1: Junio 13 del año 1985. Correcto, Ana Karen. Dime cuál es esa pregunta y esa preocupación mientras que yo preparo aquí las runas que vamos a usar para poderte orientar.
2: Mire, mi preocupación es y mi duda es de que mi pareja no quiere tener intimidad conmigo, no quiere estar conmigo. Yo trato de que se acerque, pero no, parece que lo alejo. La verdad ya no sé qué hacer. La verdad, pues yo estoy muy triste y por eso necesito que ustedes me ayuden. Me han hablado muy bien de ustedes y la verdad necesito ayuda.
1: Ok, muy bien.
2: No quiero que me vaya.
1: Perfecto. Vamos entonces a ver qué es lo que puede pasar, qué es lo que puede estar sucediendo en la vida sentimental. Ana Karen, le pido por favor que agarre usted el teléfono con su mano derecha. Correcto. Me va a cerrar los ojos y solo va a escuchar el tono de mi voz, ¿ok?
2: Sí.
1: Perfecto. No soy yo el que habla. Es Dios quien hoy habla por mí. No soy yo el que habla. Es Dios quien hoy habla por mí. Bueno, Ana Karen, en este momento las runas se han manifestado y nos están indicando lo siguiente. Si vemos que hay algún tipo de energía negativa, las runas nos están informando de que sí hay algún tipo de maleficio, hay algún tipo de maldad, pero sobre todo veo mucha oscuridad, hijita, es en tu casa, en el lugar donde tú vives. Hija del alma, ¿cuánto llevas tú viviendo ahí, donde estás en este momento?
2: Tengo como un año.
1: Como un año más o menos. Vamos a ver entonces qué es lo que está sucediendo con estas cartas del tarot que nos van a orientar de una manera más específica. La primera carta que nos sale, mira, el 3 de espadas es la carta que por lo general a veces conocemos mucho en la imagen. Es un corazón que está atravesado por estas tres espadas. También nos sale la carta de la rueda de la fortuna, pero esto nos sale invertido y nos sale la carta de la justicia. Mira, esto nos está indicando de que hay una mujer que está detrás de tu pareja. Esto nos está indicando que esa mujer posiblemente esté viviendo cerca de tu casa o alrededor de tu casa. Y es posible, estimada amiga del alma, de que tu esposo en las próximas 2 o 3 semanas esté pensando en alejarse de ti, pensar en una separación ya por completo. Lo que me preocupa, claro, la carta del diablo. Hija, esta carta me indica de que a él lo están llevando a través de brujería, a través de hechicería o a través de maldad. Él es una buena persona, él le gusta ser muy acomedido, le gusta siempre ayudar a los demás, le gusta siempre, como se dice, poner su granito de arena a aquella persona que lo ocupe, que lo necesite. Usted siempre se ha jactado de decir que tiene usted un hombre muy caballeroso y de tener una persona que es muy buena onda, ¿cierto o no es cierto, hija?
2: Pues sí, la verdad sí, me gusta presumir a mi marido, pues es una persona muy linda.
1: Sí, y sobre todo de que él le gusta ayudar a todos los vecinos, él le echa la mano. El problema, estimada amiga del alma, que ya una vecinita le echó la mano y desafortunadamente no se lo está queriendo robar por medio de amor, no se lo está queriendo robar a usted por medio de cosas buenas, sino lastimosamente hay un trabajo de por medio. Usted recuerda que usted tenía, creo que un perrito o un gatito, hijita, una mascota.
2: Era un perrito.
1: Pero ese perrito hace como 2 o 3 meses falleció, ¿cierto, hija?
2: Sí, se murió así nada más.
1: De repente, precisamente por eso, es que él posiblemente haya consumido algún tipo de cosa mala o negativa que esta señora dejó en la puerta de su casa o que haya arrojado dentro de su casa y que usted no se haya dado cuenta, hija. Estos animalitos, los niños que son menores de 3 años, los hombres mayores o mujeres mayores de 75 años reciben esas energías más fácilmente. Por eso es que a veces yo digo que cuando usted sienta que en la casa están las cosas pesadas, que los niños no duermen bien, que los adultos no pueden descansar, que sienten ruidos extraños o raros, que hasta las mascotas se mueren, inclusive que hasta las plantas empiezan a secarse, todo esto es signos inequívocos de que existe un daño, existe una maldad. Mire, hija del alma, usted quiere perder a su marido, no haga nada. Usted quiere recuperar a su marido, yo le voy a decir exactamente quién es esa mujer, pero no precisamente para que usted vaya y le arme un escándalo, hijita del alma. Yo le voy a decir a usted quién es esa persona, pero se lo voy a decir fuera del aire. ¿Sabe por qué, hijita del alma? Yo estoy seguro que muchas personas de ahí de su comunidad, de ahí de su ciudad, nos están escuchando. Entonces esto hay que hacerlo, como dice señora Karen, hay que hacerlo con mucho cuidado y con mucho tacto, ¿correcto, Karen?
2: Sí.
1: Hay que solucionar este problema inmediatamente, Karen. ¿Gusta que nosotros le ayudemos, hijita? ¿Gusta que nosotros seamos esas personas capacitadas para poderle solucionar este problema? ¿O usted qué piensa hacer, Karen?
2: No, pues yo por eso les hablé, porque yo necesito que ustedes me ayuden. La verdad necesito ayuda.
1: Hijita del alma, ocupo verla lo más pronto posible, si es posible mañana mismo, porque esta situación es una cosa de locos y una cosa que se tiene que solucionar ya, o si no, su marido en menos de 2 semanas va a estar fuera de su casa y precisamente por culpa de este daño. Hijita, esta mascota suya ya pagó las consecuencias de este daño, no permitamos que esa maldad siga creciendo, porque un daño puede hacer cosas inexplicables para el ser humano, ¿correcto? Entonces, hijita, fuera del aire vamos a hablar, vamos a conversar, le voy a decir a mi asistente, por favor, que te tome los datos para poderte colocar una cita. ¿Te gustaría el día de mañana mismo, hija?
2: Sí, mañana mismo yo voy para allá.
1: Perfecto, Ana Karen. Entonces, espéreme, por favor, fuera de línea y ya vamos a tomar esos daticos, ¿correcto?
2: Sí, correcto.
1: Bueno, bendiciones, Ana Karen, que estés muy bien, cuídate mucho. Gracias a todos los que participan de este bello programa, recordándoles que si usted en este momento se está tratando de comunicar con nosotros y la línea suena ocupada, inténtelo nuevamente o también puede hacer lo siguiente: envíeme un mensaje de texto con su nombre, su fecha de nacimiento y alguna pregunta que usted quiera realizar y con mucho gusto nosotros vamos a poderle brindar esa 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A través de nuestros 22 años de experiencia, hemos podido ayudar a muchas personas a salir adelante, a poder encontrar el camino de la felicidad, el camino del éxito. Muchos de ustedes en este momento pueden estar siendo víctima de un trabajo oscuro, de un maleficio, de un daño o de una maldad. Siente que usted no avanza para absolutamente nada, ha visto que las cosas en su trabajo están marchando mal, la economía en este momento no le fluye, siente que su salud cada día se siente más deteriorado y que ni siquiera la ciencia médica ha podido resolver. Es momento que usted haga una llamada telefónica a verdaderos profesionales, que a través de las runas y las cartas del tarot podremos indicarle exactamente cuál es su problema, cuál es su preocupación y podremos ayudarle a resolver estas inquietudes. 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Por eso estamos nosotros acá. Esto no lo hemos inventado nosotros, hijos. Es algo que Dios ha colocado desde tiempos antes de Cristo, donde a través de la adivinación, donde a través de varios oráculos han usado para poder encontrar estrategias y poder tomar caminos y decisiones. 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
3: Con Julieta.
1: Julieta, Dios te bendiga, hijita del alma. Bienvenida a este tu programa. Soy el Maestro Salomón y estoy aquí feliz y contento de poder recibir tu llamada y poderte orientar. Ya tenemos aquí las runas y las cartas del tarot para poder iniciar con este proceso de consulta. Una consulta completamente gratis. Julieta, me dices que me hablas para consultarme sobre qué tema, Julieta.
3: Pues, mire, yo le hablo para consultarle de, pues, es que ahorita, pues, tenemos un pendiente con mi nuera, que se fue hace 15 días y, pues, no sabemos nada de ella. Nos dijo que iba a ver a su mamá, que estaba muy enferma y, pues, no podemos contactarla y dejó a la niña.
1: Dejó a la criaturita, Julieta. Julia, ¿me dices que tu nombre?
3: Julieta,
1: muy bien. ¿Y me dices que el nombre de ella cuál es?
3: Marisol,
1: muy bien, perfecto. ¿De casualidad sabes tú la fecha de Marisol, la fecha de nacimiento?
3: Sí, ella es del 20, no, ella es de octubre, sí, octubre 20 del 89.
1: Perfecto, 1989, octubre 20 del 89. Ok, muy bien. Vamos en este momento a verificar que lo que está sucediendo, esta es tu nuera. Ok, sí. ¿Dónde anda tu hijo ahorita en este momento, hija?
3: Él está trabajando
1: y tú dijiste, estoy aprovechando que está el programa del Maestro Salomón y vamos a llamar a ver qué nos dice. Muy bien, vamos a ver. Ciérreme en este momento, por favor, los ojos, agarre el teléfono con su mano derecha. No me haga ningún ruido, trate de no poner atención a ningún ruido que haya a su alrededor, solo escuche el tono de mi voz, ¿ok? No soy yo el que habla, es Dios quien hoy habla por mí. No soy yo el que habla, es Dios quien hoy habla por mí. Perfecto, hija, ya puedes abrir los ojos, ya en este momento tenemos información claramente. Mira, hija, yo sé que a veces muchos problemas suceden cuando estamos viviendo con nuestras nueras, a veces uno quiere que las nueras hagan las cosas como uno quiere, que atiendan a los hijos como uno desea, y pues dentro de todo, Julieta, usted ha tratado de ser como más bien reservada en ese aspecto, ha tratado usted como de darle su espacio, ¿no?, a ellos.
3: Sí, la verdad, yo no me meto en la vida de ellos.
1: Sí, es que hay unas suegras que ahí, padre bendito, eso se mete en una cosa, pero ya fea, ya que empiezan a asustar. Pero usted veo que, pues, en verdad la felicito. ¿Ha tratado usted de que ellos hagan su propia vida? Ustedes les ayudan de una manera positiva, pero ¿sabe cuál es el inconveniente acá, hijita? Y de pronto usted va a decir, maestro mentiroso, o de pronto le voy a empezar a caer mal desde ya lo que yo le voy a decir. Pero, hija, yo aquí en este momento yo veo que su hijo es el que está teniendo problemas, su hijo es el que está haciendo mal las cosas. Lo que pasa es que, obviamente, su nuera no quiere compartir toda la información con usted, la comparte obviamente más con su mamá, y su mamá ya está visitando a un brujo o a un curandero para hacer un tipo de trabajo para que ya esta relación se termine. Mire, yo le voy a decir una cosa, Julieta, pero su hijo en varias oportunidades la ha tratado mal. Él aprovecha, hijita del alma. Usted va a decir, ¿cómo, maestro, si yo estoy todo el día aquí en la casa? Mire, Julieta, yo sé que le voy a hablar un poquito mal de su hijo, pero yo se lo garantizo que es así y tengo cómo demostrarle con hechos de que es así. Su hijo no la trata muy bien, hijita. Su hijo, en una ocasión, hijita del alma, hace pocos meses, es más, calculo que no son más de 2 meses. ¿Usted sí recuerda cuando ustedes tenían una fiesta, que ustedes se fueron el día anterior a ese lugar, a esa ciudad donde sus familiares, y que su hijo tenía que llegar en la mañana para que en el domingo estuvieran en la fiesta y que no llegaron? ¿Le inventaron a usted un cuento?
3: Sí.
1: Fue porque el día anterior, el sábado, ellos se pelearon y su hijo la golpeó. Ella tenía un moretón, estimada amiga, no el ojo. Ella tenía varios moretones en el brazo. Ella estuvo andando con camisa, manga larga en esos días para que usted no se diera cuenta, porque su hijo fue agresivo, hija. Mire, yo voy a decir, yo sé que me estoy metiendo aquí en un problema delicado porque yo estoy hablando mal de su hijo, pero es que las cosas son como son. Yo no estoy aquí para mentir, yo no estoy aquí para decirle las cosas que no son. Yo soy para serio, correcto, hasta el fin del mundo. Otra cosa que yo veo aquí, en varias oportunidades, su nuera ha encontrado en el celular de él varias cosas donde él está platicando y teniendo, llamémoslo así, conversaciones un poco calientes con varias personas, con varias muchachas. Eso no es respetar a su pareja, Julieta, ¿me entiende? Y usted dice, oiga, pero ¿por qué? ¿Por qué es posible que mi nuera haya dejado todo botado, inclusive hasta la propia criaturita? Porque su nuera sabe de corazón de que usted tiene cómo poder económicamente ayudarle a esta criatura, que no le falte la leche, que no le falte los pañales, que no le falte las cosas. Sabe muy bien que usted la está cuidando bien y ella desafortunadamente salió corriendo, no porque quiso, correcto, sino porque la brujería que están haciendo por allá, por el lado de la familia de ella, surtió un efecto negativo donde la sacó como loca, como desesperada, corriendo. Es por eso que usted hace más de 2 semanas no sabe bien de ella, hija.
3: Sí, es lo que yo digo, ¿por qué abandonó a la bebé? O sea, es algo que es lo que a mí me tiene muy intranquila. Bueno, y también el no saber de ella, porque pues bien que mal, o sea, yo la quiero mucho, yo la quiero como si fuera mi hija.
1: Sí, usted
3: y
1: le...
3: Si mi hijo está haciendo mal, pues sí, o sea, no porque sea mi hijo yo voy a ponerme a favor de él, o sea, ¿me entiende?
1: Sí, yo le entiendo.
3: Entonces ojalá y ella pues pronto sepa yo para hablar con ella y pues decirle, ¿no? Que pues no, que regrese a la casa y pues no, o sea, yo, aunque él sea mi hijo, yo pues él que se vaya o que vea qué haga. Pero mire, pues ella tiene que estar con su hija.
1: Es correcto, pero mire, yo le voy a decir una cosa, hijita, usted hablando a su hijo en este momento, él no le va a entender, usted hablándole a ella no le va a entender. Lo primero que hay que hacer es que usted tiene que visitarme con urgencia, porque el daño que están haciendo tarde o temprano le va a traer un problema delicado de salud a la criaturita. Entonces, usted visíteme primero que todo, quitemos ese daño, quitemos esa mala energía. Después vamos a buscar, vamos a localizarla y rápidamente le vamos a explicar a ella lo que está sucediendo. Vamos a explicar también a la suegra, correcto, a la suegra de su hijo,
3: sí.
1: Le vamos a decir de que ella tiene toda la razón en tratar de buscar una solución, pero buscando brujos no es la solución, lo que está haciendo es cajeteando la situación, correcto. Y
3: okay,
1: ya sí. Después hablar con su hijo, yo no soy terapeuta, pero a su hijo hay que hablarle, hay que jalarle las orejas y hay que hacerle entrar en razón de que está cometiendo un error. Yo sé que él nos va a entender, yo sé que él va a abrir los ojos y que las cosas van a cambiar, pero ocupo de que hagamos algo por el bienestar de esa criatura con urgencia, hijita, ¿correcto?
3: Sí, claro que entonces, sí, apenas usted me diga, pues yo estoy
1: si
3: ahí.
1: Quiere mañana, si quiere mañana sí. Mismo, mi amor, sí, sí, ¿correcto? Entonces sí, vamos a hacer... Yo... Vamos a hacer la cita entonces, Julieta. Yo sé que usted está preocupada, ¿sí? Pero vamos a salir de esto adelante. Entonces, mira, no me cortes.
3: Gracias.
1: Vamos ¿no? a separarte la consulta ahorita. Mi asistente va a tomar los datos, ¿ok?
3: Claro, claro. Muchísimas gracias. Y yo mañana mismo ahí estoy.
1: Gracias, Julieta. Dios te bendiga.
3: Gracias.
1: Hasta pronto. Este es el momento en el cual estamos preparados para poder servirles a cada uno de ustedes. Así como esta persona que acaba de comunicarse con nosotros ha podido encontrar respuestas a esos problemas, es el momento de que usted llame, de que usted participe y de que usted se comunique con nosotros. Si la línea está ocupada, insista o puede enviarme un mensaje de texto. Colóqueme su nombre, colóqueme su fecha de nacimiento y la pregunta que usted quiere hacer a las runas. Así que ya lo sabe, querida familia, hoy es el momento para que usted triunfe, hoy es el momento para que usted sea feliz. 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Hemos llegado al final de este bello programa, dejándolos con la bendición de Dios Todopoderoso, en el nombre del Padre, del Hijo y del Espíritu Santo, que riegue las sagradas bendiciones a cada uno de ustedes. Que tengan un hermoso día. Hasta pronto.
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3: Y agradeciendo a mi Padre Celestial nuevamente aquí en este día especial, el curandero Josué, dándole la bienvenida a cada uno de ustedes, mi bella familia, a estos minutos de orientación espiritual en donde usted puede encontrar realmente de que su vida puede cambiar. Por eso le invito a toda mi bella gente linda de Chicago y sus alrededores de que en este momento, en este punto y hora, se pueden comunicar conmigo a expresar cuál es su problema, su dificultad, su inconveniente, para mirar cuál puede ser la respuesta o realmente el resultado concreto para la sanación de su vida. 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
3: Y nos informan por acá que tenemos en la llamada a una dama. Sí, regáleme su nombre y su fecha de nacimiento, si es tan amable.
5: Hola, soy Marta Guzmán, del 21 de marzo de 1983.
3: Muy bien, Marta, regáleme por favor el motivo por el cual usted se comunica en este instante conmigo, con el curandero Josué.
5: Curandero Josué, el motivo de mi consulta es porque estoy muy enferma. Me duelen demasiado los huesos, no puedo dormir. Siento el cuerpo cortado, no me siento nada bien y no puedo ir a trabajar. Yo estaba trabajando en un restaurante y comencé a tener mucha fiebre y demasiado vómito por la noche. Entonces yo dejé de comer grasas, pues creyendo que era lo que me estaba dañando. Me siento desesperada y mal, que no sé qué hacer, sin dinero y enferma, pues con algo extraño en mi cuerpo, no sé qué es lo que tengo.
3: Bueno, Marta, vamos a analizar lo que es su nombre, su fecha de nacimiento, y vamos a mirar exactamente qué es lo que está ocurriendo en su vida, qué es lo que está ocurriendo en su cuerpo, y así de esta manera vamos a darle una solución inmediata a sus dificultades. Pues, en efecto, Marta, aquí lanzamos tres cartas correspondientes al tarot ancestral, tarot de los ángeles, en donde estoy encontrando de que alrededor suyo, en su vida, hay una energía negativa que le está bloqueando a usted el campo de salud. Esto es lo que está haciendo de que lamentablemente todo a su alrededor se torne en un ambiente difícil. Por eso todo lo que usted ha hecho para su bienestar, para su beneficio, no ha funcionado. Por eso es de que lamentablemente, si usted ha tomado cualquier clase de medicamento, no le sirve, porque usted lo que tiene es un proceso a nivel negativo de brujería, y esto es lo que está haciendo de que todo a su alrededor se torne en un ambiente bien, pero bien pesado. Voy a invitarla, óigame bien, Marta, voy a invitarla a que venga a mi templo de sanación, en donde voy a retirar, voy a sacar el daño que a usted le colocaron, y en un tiempo no mayor a 24 horas usted va a ver cómo su vida va a mejorar al 100% en todo lo que tiene que ver con su cuerpo. Por eso quiero indicarle de que por favor, ojalá hoy mismo usted me pueda visitar para poderle sacar del problema en el cual usted se encuentra hoy por hoy. Todas las dificultades, todos los problemas e inconvenientes que usted viene padeciendo van a quedar en el pasado después de que usted salga de mi templo de sanación, querida Marta.
5: Ay, curandero Josué, ojalá que usted sí me pueda ayudar. se lo agradecería mucho.
3: Claro que sí le puedo ayudar, Marta, porque para Dios nada es imposible y yo trabajo a su servicio, en donde pongo mis manos sobre usted para poderle entregar la sanación, curación que usted necesita, retirando la brujería que colocaron en su contra. Aquí le voy a decir quién es la persona que le hizo esa maldad y de la misma manera le voy a garantizar de que su vida va a recuperarse al 100%. Por eso le voy a entregar cita para el mismo día de hoy. Ahora, terminando esta llamada conmigo, uno de mis discípulos va a separarle la cita para el mismo día de hoy, en donde vamos a retirar, a despojar y a sacar el daño que a usted le está afectando. Muchas gracias, Marta, por haber confiado en el curandero Josué.
5: Muchas gracias, curandero Josué.
3: Claro que sí, usted puede seguir comunicándose conmigo. Recuerde de que yo le voy a atender personalmente y vamos a saber realmente qué hacer con su diario vivir, el por qué enamora y fracasa, el por qué ha caído en las drogas, el por qué el alcoholismo, el por qué de que esté en esa depresión, el por qué esté hundido allí en esa habitación sin poder salir, porque lamentablemente en muchas de estas ocasiones esto es provocado por la magia negra, producto de un embrujo, de un hechizo, de un salamiento. Y yo, el curandero Josué, lo más importante, no cobro consulta, no cobro valor del trabajo, porque el que espiritualmente sabe no cobra, y yo sé lo que hago. Yo tengo el don de nacimiento otorgado por Dios Padre Celestial para poderle brindar a usted la curación que tanto tiempo lleva buscando. ¿Está usted cansado de ir a uno y otro sitio y sentirse engañado y estafado? Pues recuerde de que aquí, en esta bella ciudad, está el curandero Josué, el que sí cura de verdad, ¿verdad?
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3: Y nos informan por acá que tenemos de nuevo a otra dama que está en comunicación con nosotros. ¿Sí? ¿Con quién hablo?
5: Soy Mónica Martínez.
3: Mónica, por favor, ¿cuál es su fecha de nacimiento, si es tan amable?
5: El 6 de diciembre de 1982.
3: Mónica, y en el día de hoy, ¿en qué le puedo ayudar? ¿En qué le puedo servir yo como curandero, como sanador? ¿En qué le puedo ayudar, Mónica? Cuénteme.
5: Curandero Josué, mi problema es que desde hace 2 años nos dijeron que nos purificáramos, que teníamos un salamiento que venimos arrastrando, pero no le hemos puesto atención. Mi esposo no cree nada de esto y él solo dice que son malas rachas, pero la verdad es que ya son muchos años así. Es por eso que quiero que usted me atienda.
3: Claro que sí, Mónica. Vamos a mirar a través del tarot profético, tarot de los ángeles, en donde tiramos 3 cartas correspondientes a su nombre y fecha de nacimiento, en donde estoy encontrando acá, Mónica, de que hoy por hoy sí existe una energía negativa. Estamos hablando de que al lugar, al sitio en donde ustedes fueron anteriormente y le dijeron de que ustedes padecían de un proceso de salamiento, estaban en toda la razón. Hoy ese salamiento ha avanzado porque ya ha tomado más fuerza y es un salamiento que está en grado 10. Es un salamiento muy, muy fuerte que está haciendo de que la economía de ustedes vaya en decadencia día tras día, que se vean problemas bastante graves en la unión a nivel familiar, por eso las discordias, por eso las enfermedades, por eso es de que día tras día todos ustedes alrededor lamentablemente lo que encuentran son peleas, por eso vicios que han llegado a sus hijos, que es lo que usted no me cuenta. Y esto es ocasionado por este proceso oscuro y negativo que fue colocado por una persona muy cercana a ustedes en el momento en el cual hicieron este daño. Entonces, Mónica, voy a invitarla a que venga conmigo a una consulta personal. Aquí vamos a retirar, vamos a romper, a destruir este salamiento y vamos a hacer de que su vida vuelva a la normalidad, a evolucionar, a progresar en todos los sentidos de su diario vivir. No interesa de que su esposo no crea en la magia oscura o la magia negra. Vamos a retirar el daño y vamos a hacer de que su vida mejore. ¿Ok, Mónica?
5: Claro que sí, curandero. Yo le llevo también a mi esposo y vamos con mucho gusto cuando usted nos diga.
3: Muy bien, Mónica. Entonces espero me visiten hoy mismo trayéndome, por favor, un poco de agua bendita. Si no tienen agua bendita, pues me va a traer una botella con agua que usted recoja de su propia casa. Asimismo, me va a traer, por favor, una veladora de color blanco. Y con estos elementos voy a destruir el salamiento que hay en usted. Recuerde algo muy importante. Soy el curandero Josué y le voy a ayudar de verdad, verdad. Por eso no deje pasar la oportunidad de llegar hoy mismo a mi templo de sanación. Gracias, Mónica, por confiar en mis servicios. Siguiendo adelante, mi bella familia, queremos recordarles de que si ustedes se sienten enfermos, destruidos, dolores raros, inexplicables, yo le puedo decir cuál es su problema. Usted que ya ha ido al médico, usted que ya ha hecho miles de exámenes, a usted que ya le han mandado, le han enviado miles de medicamentos y ninguno le ha funcionado, recuerde de que lo que usted puede tener es un embrujo, es un hechizo, y yo le puedo decir exactamente si su enfermedad es natural o es postiza. Si es puesta por la mano del hombre, le voy a decir cómo lo podemos curar, cómo le podemos sanar. No tiene que pagar valor de consulta, no tiene que pagar valor del trabajo. Cuando vea resultados, lo que de su corazón nazca darme en donación es su decisión. Por eso es el momento en el cual usted puede parar de sufrir.
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3: Tenemos participación activa de nuevo. Sí, ¿con quién hablo?
6: Mi nombre es Cintia Rodríguez.
3: Cintia, bienvenida al programa del curandero Josué. Regáleme, por favor, su fecha de nacimiento, si es tan amable.
6: Soy del 18 de enero de 1988.
3: Enero del 88. ¿Cuál es el motivo de la llamada en el día de hoy, Cintia?
6: Disculpe, curandero Josué, mi salud viene en plena decadencia, me duele mucho mi estómago, mi parte íntima, y pues me comentaron que a lo mejor sea alguna maldad, no sé si usted pudiera ayudarme o saber qué es lo que me está pasando.
3: Claro que sí, Cintia. Vamos a mirar a través del tarot de Los Ángeles, tarot profético, qué es lo que ocurre con usted. Y acá estoy lanzando tres cartas correspondientes a su nombre y fecha de nacimiento, en donde estoy dándome cuenta de que hay un proceso oscuro, hay una maldad, hay una energía negativa muy grande, y esto es provocado por una situación bastante clara. Usted sabe o ha notado de que su pareja a usted le ha sido infiel anteriormente.
6: Sí, mi esposo me ha sido pues infiel en varias ocasiones y pues sigue conmigo, lo he perdonado.
3: Pues hermanita Cintia, déjeme decirle de que el problema que usted viene trayendo hoy, esa dificultad a la cual usted hoy está amarrada, el sufrimiento por esos dolores bajitos, esos problemas de salud, son provocados por una energía negativa de magia oscura que colocó una mujer en su contra, y esta mujer, por lo que su esposo no quiso seguir con ella, tomó la decisión de dañarle a usted como persona para que él sufriera los rigores de esa negatividad. Por eso es de que usted en este momento mantiene con tantos problemas en su cuerpo, problemas de salud. Por eso es de que usted lamentablemente no ve cómo las cosas salen bien para su vida. Y por eso todo lo que usted ha querido hacer a su favor no funciona en el día de hoy.
6: Desde que los médicos no me encuentran nada, o sea, supe que pues algo me están haciendo, porque pues no, ellos estudios, medicamento y todo está bien.
3: Claro, es por eso, Cintia, porque lamentablemente existe es una brujería, existe es un daño en su cuerpo que está haciendo de que usted no se sienta bien, por eso de que usted día tras día siente de que su vida se está apagando, de que todo lo que usted quiere hacer para evolucionar como persona, como mujer, como esposa, como madre, lamentablemente no funciona, y esto es ocasionado a la brujería que esta mujer colocó en contra de usted y de su esposo para verlo a él completamente derrotado, para verlo a él completamente fracasado e infeliz. Entonces, Cintia, voy a invitarla el día de mañana a que venga a mi lugar de consultoría, en donde le voy a entregar una limpia espiritual y vamos a retirar este daño, en donde en menos de 24 horas usted va a ver cómo su vida va a mejorar en totalidad, en todos los sentidos, en todos los aspectos. Usted va a ver el cambio tan grande que Dios le va a otorgar a usted y a su familia.
6: Sí, sí, claro que sí. Yo mañana estoy ahí tempranito. Mañana ahí estoy.
3: Bueno, Cintia, entonces la espero acá en mi lugar de consultoría el día de mañana. Muchas gracias por confiar en las palabras y orientación de el curandero Josué.
6: Muchísimas gracias, curandero, por recibir mi llamada. La agradezco de corazón.
3: Al contrario, Cintia, soy yo el que le tiene que agradecer por darme la oportunidad y la confianza de demostrarle de que yo sí le puedo ayudar, como lo hago con miles de personas. ¿Cuántas personas caen en desgracia? ¿Cuántas personas caen en ese hueco sin salida y no se pueden levantar? Porque al contrario, cuando van a buscar la ayuda, lo que encuentran es de que les dan más duro, les quitan su dinero, lamentablemente juegan con su fe. 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
3: Sí, bueno, ¿con quién hablo? Regáleme su nombre si es tan amable.
7: Habla Carolina Domínguez.
3: Carolina, regáleme su fecha de nacimiento, por favor.
7: Le hablo por mi hijo.
3: Ok, Carolina, entonces regáleme el nombre de su hijo y la fecha de nacimiento de él, si es tan amable.
7: Mi hijo se llama Daniel Valdés, nació el 9 de febrero de 1990.
3: Ok, Carolina, ¿y qué necesita saber sobre su hijo? Sea clara, por favor.
7: Ya llevo mucho dinero gastado en él y no se puede recuperar. Ahora me dice que ya no me quiere, no me quiere ni ver, me corre hasta de la casa. Mi nuera me dijo que él andaba con una mujer, la cual nada más le saca el puro dinero y cada vez está peor, ya no sé qué hacer con él.
3: Bueno, Carolina, vamos a lanzar tres cartas correspondientes al tarot ancestral, en donde vemos que su hijo lamentablemente está pasando por situaciones bastante complicadas, producto de las malas amistades y las malas juntas que lo han llevado por caminos oscuros, en donde muchas personas caen en un cáncer que hoy corroe a la sociedad y que lamentablemente está haciendo de que mucha juventud se esté perdiendo. Por eso es de que lamentablemente su hijo hoy por hoy es una persona que se altera fácilmente, por eso es de que su hijo lamentablemente no quiere hacer mayor cosa para sacar adelante a su familia, y por eso es que se está yendo hacia esos caminos nefastos de la oscuridad, porque lamentablemente al ser víctima de energías oscuras que fueron colocadas en él, están haciendo de que todo lo que él quiera emprender lamentablemente salga al contrario. No es que él tenga otra persona, como lo dice su nuera, no. Lamentablemente lo que está pasando es que el dinero a él se le va en las fiestas, con las malas amistades y en todo lo que relaciona a la fiesta de las malas amistades. 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Si usted puede hoy o mañana, entre más rápido, mucho mejor, para yo poderle sacar a él de esta energía oscura y negativa, sacar esa brujería que le sembraron las malas amistades y poder hacer de que él vuelva a abrir los ojos, vuelva a la realidad y vuelva a establecer el camino derecho al que Dios le envió a este mundo. Tráigame, eso sí, por favor, una foto de él para poder hacer la ritualización, sacar la energía negativa de él y poder hacer de que todo lo que yo quiero hacer para ayudarle a usted y a su hijo sea totalmente efectivo. ¿Estamos de acuerdo?
7: Ah, sí, yo le llevo la foto de él mañana mismo.
3: Muy bien, no se diga más. 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
7: Muchas gracias, hermano, por haber atendido mi llamada.
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3: De esta manera me despido, no sin antes decirles de que Dios y la Virgen los bendiga y me bendiga.
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1: Gracias.

0: me gusta mucho Cristian Nodal, aunque ya no estoy tan jovencita, pero porque está re chulo.
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